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1: Son las 7. Con 57 minutos.
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14: Quiero que el pueblo se entere quién es la señora Pérez de Mendizábal Jiménez.
15: Bienvenidísimos a Radiografía, una semana más. Muchísimas gracias por acompañarnos en esta que es ya la mitad de agosto, donde el año de verdad se nos está yendo rapidísimo, señores. Así que hay que disfrutarlo, vivirlo, saborearlo y, bueno, aprovechar cada momento. Yo soy Marilú Benavides y me encanta de verdad estar con ustedes una semanita más. Y pues, ¿qué les parece si arrancamos con este personaje que de verdad dio en algún momento mucho de qué hablar, pero que sus canciones sin duda alguna dejaron huella? Vamos con Facundo Cabral y aquí arrancamos Radiografía.
14: Combate públicamente.
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15: Todo lo que se sabe de su biografía fuera de su carrera artística fue narrado por él mismo. Una parte importante de sus shows estaba formado por narraciones de anécdotas sobre su infancia, múltiples viajes por el mundo, incluyendo los destinos más exóticos y personajes históricos a los que decía haber conocido. Desde Eva Perón, la Madre Teresa de Calcuta, hasta Borges, entre otros nombres relevantes de la literatura mundial y las artes plásticas. Sus seguidores y amigos siempre entendieron que estos relatos podían contener distintos grados de ficción. Rodolfo Enrique Cabral Camiña nació el 22 de mayo de 1937 en la ciudad de Plata. Sus padres, Sara Camiña de Cabral, de oficio modista, y Rodolfo Cabral, su padre, recitador de glosas en las orquestas de tango, ambos oriundos de La Plata. Según el relato de Cabral, un día antes de su nacimiento, su padre se fue del hogar. Su madre y sus otros 6 hermanos vivían en casa del abuelo paterno, quien expulsó al resto de la familia. Cabral afirmó varios años más tarde que su nacimiento se produciría en una calle de la ciudad de La Plata. En una entrevista en 2009, relató una historia de su infancia, según la cual, a la edad de 9 años, había escapado de su hogar, permaneciendo desaparecido 4 meses. Su propósito inicial, dijo, era llegar hasta Buenos Aires para conocer al entonces presidente argentino Juan Domingo Perón, ya que tenía la referencia de que el mandatario le daba trabajo a los pobres.

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1: Después de una larga travesía, se fue a La Plata, durmió al costado de la catedral y al día siguiente, Facundo Cabral, siendo apenas un niño, logró burlar el cerco policial alrededor del mandatario y su esposa Eva Duarte. Cuando un policía lo agarró para retirarlo, el presidente que estaba saludando hacia ese lado le dijo al policía, déjalo venir, e hizo parar su automóvil descapotable que tenía un estribo al que Facundo se subió de inmediato y conversó con ambos. ¿Quería decirme algo?, le habría preguntado el presidente. Respondiendo, le dijo, sí, ¿hay trabajo? En un reportaje confesó que Eva Perón en ese momento diría la primera frase ética que él escucharía en su vida y que lo acompañaría por siempre. Por fin, alguien que pide trabajo y no limosna. Gracias a esa conversación, logró que su madre obtuviera empleo y el resto de la familia se trasladara a Tandil.
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Contrariando ese relato romántico de sus 9 años, en otra ocasión relató que ya a esa edad vivía en la calle y que se había convertido en alcohólico, al punto de ser encerrado en un reformatorio. Escapó y luego cayó preso a los 14 años por su carácter violento. En la cárcel, un sacerdote jesuita de nombre Simón le enseñó a leer y escribir, lo puso en contacto con la literatura universal y lo impulsó a realizar sus estudios de educación primaria y secundaria, los cuales llevó a cabo en 3 años, en lugar de los 12, que era el periodo normal en Argentina. Un año antes de cumplir su condena, Cabral escapó de la prisión, aunque recibió aún ayuda del sacerdote. No obstante, él no atribuía su formación religiosa a ese sacerdote, sino a un vagabundo que habría conocido mientras vivía en situación de calle. Cabral se consideraba deísta, aunque libre pensador, sin pertenecer a iglesia alguna. A los 17 años, se inició en el medio artístico como músico y cantante. Cabral citaría así sus inicios en el medio musical. Empecé a cantar con los paisanos, con la familia Techero en Tandil. El 24 de febrero de 1954, un vagabundo me recitó el sermón de la montaña y descubrí que estaba naciendo. Corrí a escribir una canción de cuna, Vuele bajo, y ahí empezó todo.

0: En 1959 ya tocaba la guitarra y cantaba música folclórica. Admiraba a Atahualpa Yupanqui y se trasladó a Mar del Plata, ciudad balnearia argentina. Solicitó trabajo en un hotel y el dueño lo vio con su guitarra y le dio la oportunidad de cantar. Así comenzó su carrera dedicada a la música. Su primer nombre artístico fue El Indio Gasparino. Sus primeras grabaciones no tuvieron mayor repercusión. Luego se presentó con su apellido verdadero. En 1970 grabó No soy de aquí ni soy de allá, que consagró su éxito. Empezó a ser conocido en el mundo. Grabó en 9 idiomas con cantantes de la talla de Alberto Cortés, Julio Iglesias, Pedro Vargas y Neil Diamond.
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5: Llegamos a la fama, a donde puede llegar cualquiera. 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
5: La fama es una prostituta que se da al mejor postor, aunque sea el peor. 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
7: Influenciado en lo espiritual por Jesús, Gandhi y la Madre Teresa de Calcuta, en literatura por Jorge Luis Borges y Walt Whitman, imprimió su vida en un rumbo espiritual de observación constante a todo lo que le ocurría. No se conformó con lo que veía y su carrera como cantautor tomó el rumbo de la crítica social, sin abandonar su habitual sentido del humor. Durante la última dictadura argentina de 1976 a 1983, era ya considerado un cantautor de protesta, por lo cual se vio obligado a abandonar el país en el 76. Radicó en México, donde continuó componiendo y haciendo presentaciones. Facundo reúne canciones con sus textos y los organiza a partir de la idea de que la vida es como un viaje en tren. Y después de una larga charla en el café de la Galería del Este con sus amigos Mario Salcedo y Amitrano, nace el nombre Ferro Cabral. Un viaje por la vida en el tren de la muerte. Tren que partió de la capilla el 10 de noviembre de 1983. Cruzó todo el verano en el renombrado Teatro Regina y recorrió el país por sus ciudades y pueblos, solo detenido por una imprevista cirugía en el mes de julio. Pero delgado y con un bastón, el 31 de agosto y el 1 de septiembre, el Ferro Cabral continuaba su viaje en el Estadio Obras.

0: en ese momento, lugar para los consagrados. Y el 2 de noviembre, en Luna Park, la catedral del pueblo.
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1: En el 84 regresó a Argentina con su nombre ya consagrado. Y después del recital en el Estadio Luna Park, siguió por Mar del Plata. En el verano del 85 lo esperan los festivales de Doma y Folclor de Jesús María, Ayacucho, Varadero Verde, recitales que en aquella época reunían a varios músicos para bregar por el medio ambiente, el Festival de Cosquín y recorrer la costa. Se presentó en varios países de América y a su regreso preparó el ciclo de programas con la ayuda de Mario Sabato en el Canal 7, Buenas y Santas. Con la presencia de invitados, se muda a Mar Chiquita a 30 kilómetros de Mar del Plata y dedica sus días a la lectura y escritura. Su estilo es el de los diarios de viaje. La editorial Planeta le ofreció editar algunos de estos diarios y así nace El Paraíso a la Deriva, que es presentado como un armado teatral en San Telmo, ambientado en 1937 por Lino Patalano y con Egle Marín y su murga, y Carlos Carella leyendo los textos escritos por Facundo Cabral.
2: Esta

0: Recibió el premio Conex en la categoría de música popular a los mejores baladistas junto a sus amigos de siempre, Víctor Heredia y Piero. En el verano del 86 se presenta en Mar del Plata en el Superdomo, donde graba un LP en vivo, Entre Dios y el Diablo. En febrero, después de su última función, le avisan desde Tandil que ha fallecido Sara, su madre, a los 78 años de edad. En 1987 hizo una presentación en el Estadio de Fútbol de Ferrocarril Oeste en Buenos Aires con capacidad para 35 mil personas.
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0: 5 de mayo del 94 comenzó una gira internacional. Se presentó en conciertos junto a Alberto Cortés en Lo Cortés no quita lo Cabral, uniendo humor y poesía con las canciones que hicieron famosos a ambos intérpretes. En enero del 96, ambos actuaban en la ciudad de Mar del Plata cuando Alberto Cortés debió ser operado debido a una obstrucción de la carótida. Así que Cabral continuó con la gira, de la cual se hizo una grabación. Facundo sigue solo por Colombia, Centroamérica, México, Chile, Paraguay y Venezuela, donde al finalizar su presentación en Caracas, para su sorpresa, suben al escenario representantes de la Organización de las Naciones Unidas para la Educación, la Ciencia y la Cultura, UNESCO, y le otorgan la distinción de Mensajero Mundial de la Paz por su prédica constante en favor de la paz y la hermandad de los pueblos.
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1: Realizó sus últimos conciertos en una gira en América Central. Se presentó en la ciudad de Guatemala el 5 de julio del 2011 a las 20 horas, donde para despedirse expresó lo siguiente: ya le di las gracias a ustedes, las daré en Quetzaltenango, y después que sea lo que Dios quiera, porque Él sabe lo que hace. El jueves 7 se presentó en el que sería su último concierto en el Teatro Roma de la ciudad de Quetzaltenango, el cual cerró interpretando la canción No soy de aquí ni soy de allá. Facundo fue asesinado el 9 de julio del 2011 en Ciudad de Guatemala, víctima de un atentado aparentemente dirigido al empresario Henry Fariñas, el cual conducía al cantautor y a su representante al Aeropuerto Internacional La Aurora desde el hotel donde se hospedaba, para continuar en Nicaragua con su gira de presentaciones. El atentado fue perpetrado por varios sicarios que se dirigían en tres vehículos y armados con fusiles de asalto en el Boulevard Liberación, quedando únicamente herido el empresario y fallecido el cantautor.
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2: 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Ahora iré por el mundo a leer el libro, porque la obra de Dios se le andando, la creación es todo, y eso voy a buscar para entender al final el principio de los principios, la nada.

El oficio de cantor es cosa maravillosa. Caray, que contarle al mundo que en casa nació una rosa, o que vino del oriente una nueva mariposa, o que Dios y la verdad viven en todas las cosas.

El oficio de cantor se aprende teniendo ganas, abriéndole al sol la puerta y al asombro la ventana, o dándole tiempo al tiempo para el verso, para el trigo, para la fe y la esperanza, el perdón y los amigos. Ser cantor

0: guatemalteco responde saliendo a las calles a exigir justicia por la muerte de Facundo. Rigoberta Menchú, premio Nobel de la Paz del 92, se presenta en la concentración del Parque Central junto a su pueblo para expresar su dolor. El presidente Álvaro Colón de Guatemala decretó 3 días de duelo por la muerte del cantautor. La presidenta Cristina Fernández también decretó 3 días de duelo nacional por la muerte de Facundo, quien consagró su vida al canto transmitiendo con sus letras el espíritu de paz, inspirado en las enseñanzas de Jesús, Gandhi y la Madre Teresa de Calcuta, según la resolución oficial. En julio del 2012, fiscales costarricenses dijeron que Cabral fue asesinado por parte de una disputa entre el costarricense Alejandro Jiménez González, alias El Palidejo, y el nicaragüense Henry Fariñas, ambos miembros de la pandilla Los Charros, aliada con la familia michoacana e involucrada en el lavado de dinero en cantidades de más de $1,000,000,000. El cartel Los Charros, ligado a la ya fracturada familia michoacana, estableció su red centroamericana con apoyo del Palidejo, principal sospechoso del asesinato del trovador argentino. El Palidejo fue condenado por el asesinato de Facundo Cabral el 7 de abril del 2016.
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0: Y es así como llegamos al final de esta radiografía, esperando que les haya gustado. Se la dedicamos con mucho gusto a mi querido Gabriel Sandoval y le mandamos un saludote hasta Canadá, desde donde nos está escuchando. Espero que te haya gustado. Muchas gracias a mi querido Ricardo con la producción, como siempre, y muchas gracias a ustedes por acompañarnos cada semana. Soy Marilú Benavides, cuídense mucho del sol, hidrátense bien y nos escuchamos en la próxima radiografía.
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2: Son las 8, con 55 minutos.
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17: Muy buenas noches, amigos de Reflectores. Gracias por acompañarnos una noche más. Hoy, viernes 14 de agosto, estamos en un día lluvioso, pero justo, como siempre, con toda la actitud y con la mejor información de espectáculos. Mi nombre es Josy Díaz y hoy está conmigo mi queridísimo Gabriel. Ya te extrañábamos.
18: ¿Qué tal? ¿Cómo está? Pues ya no te habíamos visto porque estuviste enferma y demás. Y andábamos aquí nosotros dominando todo el mundo del espectáculo. Bienvenido, Gabriel Esparza. Estoy aquí con ustedes acompañándonos esta noche, como dice Josy, noche lluviosa, refrescante y bueno, fin de semana. Así, ¿verdad? Es.
17: Fin de semana con muchas cosas en la cartelera cultural y muchas cosas padrísimas que están en puerta, como esta obra que es Algodón de Azúcar, que ya le en un momentito más les vamos a compartir todos los detalles, así es que pónganse atentos porque vamos a tener boletos para esta obra. Mientras tanto, quiero agradecer a nuestro director Fausto Adrián, que nos apoya con este espacio, Alfredo López en la producción y en los controles técnicos, Irving Pinzón, que está por acá con nosotros, y les recordamos los teléfonos para que se pongan al corriente, al tanto, y se ganen sus boletitos.
18: Sí, tenemos aquí los teléfonos en cabina, 998-884-3695 y por WhatsApp 998-348-8159. Anótenlos porque acaba de decir Josy, va a haber boletos para esta obra de teatro.
17: Así es. Pues bueno, para hablar de Algodón de Azúcar, que es una obra que ha ganado un montón de premios en México, en España, ha tenido nominaciones también y ha ganado por muchas categorías. Es una obra de mucha calidad y con un tema muy interesante. Bueno, pues para platicarnos más detalles, está en la línea telefónica uno de los actores que participa en esta apuesta y que pronto llega a Cancún, y él es Francisco Mena. Le damos la más cordial bienvenida a Reflectores. Hola, Paco.
20: Hola, Josy, ¿cómo estás?
17: Muy bien, muy contenta de que estés compartiendo este espacio con nosotros y bueno, este proyecto tan, tan interesante.
20: Gracias por la invitación y por supuesto un saludo y un agradecimiento a toda la gente de Radio Ayuntamiento y a tus escuchas.
17: Gracias. Oye, pues platícanos, es una obra que pues justo mañana se estrena, o bueno, se reestrena, se presenta en el Teatro de la Ciudad de Esperanza Iris en Ciudad de México, y pronto vienen aquí a Cancún.
20: Sí, mañana es nuestra primera de dos funciones especiales en el Teatro de la Ciudad Esperanza Iris. Vamos a contar con, normalmente tenemos un músico en escena que alterna, esta vez tendremos a los dos, y pues bueno, el recinto es un agasajo. Encantados de regresar a las tablas con esta obra, y por supuesto muy emocionados porque nos vamos a ver pronto por allá con ustedes.
17: Así es. Oye, pues platícanos un poquito, ¿qué es Algodón de Azúcar? Sé que ya tiene unos años que se estrenó, que se gestó, pero platícanos por favor, ¿qué vamos a ver en Algodón de Azúcar?
20: Pues mira, el montaje cuenta ya con 6 temporadas, quizá me estoy equivocando y sean más, y hemos tenido oportunidad de estar en el extranjero con ella también, en Colombia y en Costa Rica. Uh-huh. Y pues es una obra que ha resultado interesante para la crítica especializada, interesante para el público en general, y también para el público de teatro. Es decir, parte como de su magia es que ha cumplido como con distintas expectativas, ¿no? O sea, no necesitas ser fanático del teatro o saber muchas cosas del arte dramático, ¿no? También hay teatro que pues que sí es como muy específico, y el nuestro pues es un teatro que pretende hablarle al espacio que todos compartimos, todas compartimos, que es el de la infancia. No es una obra para niños, sin embargo, el tema va enfocado a un personaje, un hombre, Magenta, un hombre que se encuentra perdido en una tormenta. Y al estar perdido y tratar de encontrar su lugar que está buscando, descubre una feria abandonada, y esa feria abandonada resulta que cobra vida. Hay 3 payasos que le invitan a hacer un pacto, que es que tiene que decir que sí a todo, y a partir de ahí se inicia un viaje que se vuelve metáfora de la búsqueda de sí mismo, ¿no? Entonces veremos distintos momentos de su pasado y pues bueno, el texto, como bien mencionabas, ha sido varias veces susceptible de obtener premios. Que es un texto de Gabriela Ochoa, ella también dirige la puesta en escena y está eso en la búsqueda del encuentro de este personaje con su pasado, con sus recuerdos y con, pues sobre todo con esta idea de pronto que tenemos de que el pasado lo idealizamos, ¿no? La infancia se vuelve como el lugar feliz, el lugar donde todo era más fácil, donde todos quisiéramos regresar. Y bueno, ella hace más bien un tratamiento desde distintos ángulos. Entonces, sí existe la maravilla, sí existe el asombro, por supuesto, el misterio, por supuesto, la curiosidad, el descubrimiento, pero también existe pues un espacio de pregunta, de soledad, de a veces de conflicto también, ¿no? Entonces, pues es un poco ese el viaje que les estamos invitando, ¿no? Vengan a la feria con nosotros y a través de Magenta encontremos ese espacio en el recuerdo del personaje.
18: ¿Qué tal, Paco? Habla Gabriel Esparza. Oye, cuéntame, ¿cómo se prepara un actor para este tipo de historias? El hecho de tener que hacer un acto reflexivo de lo que hemos vivido en nuestra infancia y de tratar de descubrir y sanar al niño interior, ha de ser un poco complejo para ustedes, supongo, ¿no?
20: Pues mira, el personaje siempre te va a demandar una parte de ti y una parte completamente imaginaria. Hay personajes que se acercan muchísimo a la historia personal y hay personajes que, por el contrario, distan enorme, ¿no?, de quien uno es. Entonces, un poquito que hay que pues tomar de dependiendo, ¿no?, hacer como distintos, es como una especie de laboratorio o de una cocina, ¿no?, que tienes que estar buscando el ingrediente adecuado. Pues aquí igual se trata de pues en qué momento tomamos distancia y en qué momento es más bien al contrario, es la aproximación muy a la situación real, ¿no? Ahora, claro, obviamente desde la técnica, desde la dirección, por supuesto, que es muy muy puntual y muy rigurosa y muy amorosa también de Gaby, que pues nos va llevando hacia donde ella necesita que la obra pulse para poder conectar con el espectador, ¿no? Evidentemente siempre lo hacemos desde un lugar muy amoroso, desde un lugar muy respetuoso también, y sí exige un grado de dificultad. La realidad es que no podría decir que todo es la pura diversión. La verdad es que disfrutamos hacer el espectáculo, por supuesto. Es una obra que es demandante en más de un sentido, tanto físico como emocional. Pero también ese desafío se vuelve enormemente interesante para nosotros, ¿no? Es como muy padre, decimos acá. Todos hacemos más de un personaje, salvo el caso de Magenta, ¿no? Magenta vive su viaje de principio a fin, interpretado por Alejandro Morales. Los tres payasos son mis compañeras Romina Cocho, Carolina Garibay y mi compañero Miguel Romero. Tenemos músicos en escena que son Misha Marx y Paco Castañeda. Y bueno, yo hago el personaje del monigote y uno más, ¿no? Entonces, pues nada, nos tratamos de acercar siempre a este tipo de ficciones como desde el lugar más honesto, porque si no, no funciona, ¿sabes? O sea, en frío no sucede, ¿no? Hay que mantener como el corazón ardiendo y la cabeza en control para que esto pueda llegar a suceder y pueda conectar con nuestro público, que al final es lo que nos lleva a subirnos al escenario a todos, ¿no?
17: Por supuesto. Oye, y además que es una obra que no solo tiene una historia que te atrapa, sino que también tiene una estética muy interesante, iluminación, escenografía, vestuarios padrísimos, maquillajes, o sea, es un todo esta obra, ¿no? Reúne muchas características que atrapan.
20: Sí, la verdad es que cuando ha estado sujeta a nominaciones, pues en todas las categorías, como bien mencionas, todas, maquillaje, vestuario, música original, coreografía, dramaturgia, dirección, actuación, ensamble actoral,
17: diseño de iluminación.
20: Exacto, por supuesto, incluso ganamos en iluminación el diseño del maestro Ángel Ancona. Y es que al tener la oportunidad de representar esta obra tantas veces, porque bueno, normalmente el teatro comercial quizás se puede mover como de otra manera, y pues bueno, de pronto dan, no sé, tres funciones al día, cosas así, ¿no? El teatro que nosotros hacemos requiere otro tipo de esfuerzo, y desde esa estrategia de esfuerzo hemos logrado durante pues, 3 años esta gran cantidad de funciones, y lo que va sucediendo es eso, que cada espacio adecúa su iluminación, adecúa la imagen de lo que vas a ver, y pues estos vestuarios, esta idea de maquillajes, pues evidentemente se ajusta distinto desde una óptica en un foro pequeñito, íntimo, a un teatro más grande, ¿no?
17: Claro.
20: De mayor cantidad de personas y de escenario de otras dimensiones. Entonces, es la misma obra, pero se va renovando, no sé cómo decirlo, es muy particular, muy particular el fenómeno que hemos vivido nosotros desde arriba de la tabla.
17: Evoluciona y se adapta.
18: Justo. Oye, y otra pregunta, Paco. ¿Cuánto tiempo se lleva a ustedes prepararse para la obra, para presentar la función? Entre el maquillaje, lo que comenta, la iluminación y todo, pues como ¿cuánto tiempo lo invierten?
20: Pues normalmente de dos y media a 2 horas.
18: Wow.
20: Mínimo. Y pues no sé, ya es como parte de... Es que otra vez es muy particular. Hay obras que de pronto llegas a tu camerino, te cambias, lo que sea, y puedes ir al espacio a trabajar un poquito, o haces algún pequeño ajuste de alguna escena, no sé. Pero pues acá tenemos como reglas no escritas, pero que todos respetamos a rajatabla, ¿no?
18: Sí.
20: Pues eso, mínimo 2 horas antes, pero podrían ser 3, ¿no?
18: Claro.
20: Y eso es hacer ajuste de la nota. Además, no hay función en la que no nos dé nota a Gaby, ¿no? Siempre ella está presente en las representaciones, siempre está cuidando el fenómeno como vio que nació, y como los ajustes que va pidiendo el momento. Y sus observaciones siempre están siendo respondidas desde nuestro lugar, cada quien, ¿no? Entonces, pues creemos que también eso ha ayudado a que se mantenga tan vivo el espectáculo. Varias veces hemos hecho el comentario de que es como una relojería muy fina, ¿no?
18: Es
20: de ajuste preciso y de detalle, ¿no? De mucho, mucho detalle. Porque se vuelven, o sea, cuando el mecanismo ya está tan armado, se vuelve como una especie de efecto dominó. Entonces, si algo se llega a desajustar, invariablemente va a afectar en otro momentito, ¿no? Quizá no inmediatamente, pero sí un poquito después, ¿no? A lo mejor el público no lo nota, pero nosotros desde adentro sentimos esa pequeña diferencia, ¿no? Y es como, ay, hoy ocurrió esto en este momento, sí, pero, ¿no? Y tener la música en vivo también le hace su juego a la escena, ¿no? De estar dialogando. Entonces, eso es estar con el tiempo suficiente para que cada uno de nosotros se prepare, para que como equipo estemos todos en la misma sintonía, y para después hacer una espera a la llegada del público, ya desde un lugar completamente preparado a full, ¿no? O sea, es como muy muy demandante en ese sentido, pero es parte del casi como del rito, ¿no?
18: Claro.
17: Sí, claro. Oye, y después de 3 años de presentarse en con diferentes públicos en diferentes países y siendo un éxito, ¿qué te deja o qué ha dejado en tu vida y en tu carrera Algodón de Azúcar?
20: Pues mira, experiencias inolvidables, por supuesto, enseñanzas también que me llevo para siempre, ¿no? Para lo que resta de mi vida profesional y sobre todo una cualidad muy particular, que es que yo cuando estudiaba hace ya varios años, pues teníamos como eso, la oportunidad de ver una obra en un teatro y después tenés chance de verla en otro momento, en otro teatro, o más avanzada la temporada, y luego poder volver a verla. Entonces uno iba viendo cómo maduraba el proceso de los personajes, ¿no? Eso era para mí en la escuela muy rico de ir viendo cómo sucedía, porque era algo que no conocía yo, ¿no? Era como, bueno, ¿qué se sentirá dar tantas funciones y qué se sentirá? Y quién sabe, ¿no? Yo hago mi ejercicio el fin de semana, lo preparo, lo presento el lunes y pues ya, ¿no? Uh-huh. Y de repente no, se vuelve eso, la repetición, y cómo en la repetición también vas perfeccionando, pero también mantener vivo algo que ya estás repitiendo. Entonces esa paradoja pues todavía no la descifraba y sin embargo sí podía verlo en los actores profesionales que iba yo a ver, ¿no? Y había obras que verdaderamente pues era pelearse por un boleto, ¿no? Y era una casi una competencia, ¿no? ¿Cómo que no has visto esta obra? ¿Cómo que no has visto esta obra? Pero es que tienes que verla, ¿no? No, yo la vi en tal lado, no, yo la

0: me perdí, no, ¿cómo es que? No, esa sensación de la tengo que ver, y quien ya la vio la quiere repetir. Y pues nada, ¿no? O sea, de pronto encontrar que ahora yo estoy en ese espectáculo que es el que está generando esa sinergia, es una cosa maravillosa, ¿no? Verdaderamente siento que hubo un encuentro con mi Paco estudiante de actuación del pasado, ahora con mi Paco actor profesional que está en ese tipo de teatro, donde se evoluciona, donde se tiene esta posibilidad de ver los distintos trayectos, y sobre todo en ese teatro que hace que el público conecte desde un lugar muy muy particular, ¿no? Donde no solamente es lo atractivo del espectáculo, no solo es la teatralidad como tal, sino de pronto ese fenómeno humano que revela, que espejea y que te puede poner enfrente a tu propia problemática y decir, claro, esa discusión la tengo que llevar yo a mi mesa porque me toca, porque me compete, porque me atraviesa, ¿no? Entonces, pues se vuelve una cosa deliciosa, ¿no? En ese sentido, por supuesto, es wow.
1: Oye, y bueno, pues ahora aquí en Cancún se van a pelear por ese boleto, porque es una cosa que de verdad no se pueden perder. Solo 3 funciones, 21, 22 y 23 de agosto.
2: Así es.
1: Que los vamos a tener acá, y bueno, que también está bien padre que lleguen hasta acá, ¿no? Porque finalmente no es tan fácil que proyectos de esta calidad lleguen a provincia, ¿no? A Cancún en específico.
0: Pues nos interesa muchísimo estar con el público que nos quiera ver, ¿no? O sea, al final es siempre una apuesta, ¿no? Siempre se le apuesta al fenómeno vivo, a competir con las redes, a competir ahora con esto de la inteligencia artificial y con estos espectáculos y con esta prisa del TikTok, y ¿no? De pronto ser la propuesta viva de ir a ver a humanos en una cosa humana y dejar el teléfono un rato.
2: Claro.
0: Pues de pronto también se vuelve, pues eso, ¿no? Ojalá que la gente nos quiera ver, pero sí nos quiere ver. Las más de las veces ha sucedido, entonces nos invitan a Cancún, vamos para allá, ¿no? Donde sea que se pueda presentar, nosotros encantados.
1: Pues qué maravilla, aquí los esperamos. Algodón de Azúcar, 21, 22 y 23 de agosto en el Teatro de la Ciudad. Ya escucharon la historia, y bueno, pues Paco, te esperamos por acá con muchísimo gusto, y que sea un éxito como lo ha sido desde hace 3 años esta obra.
0: Muchas gracias, Jessy, ojalá que así sea, y pues encantado de vernos pronto.
1: Gracias por estar con nosotros a esta hora, porque para muchos es un poquito tarde, pero tú siempre dispuesto para las entrevistas, y te agradezco mucho que hayas aceptado estar en nuestro espacio el día de hoy.
0: Gracias a ti, gracias a Radio Ayuntamiento, gracias a todo tu equipo.
1: Bueno, pues por acá nos vemos pronto. Él es Paco Mena, actor de Algodón de Azúcar. Muchísimas gracias.
2: Un fuerte abrazo.
0: Abrazo.
1: Vamos a una pausa y regresamos. No le cambies, estás en Reflectores.
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4: Estamos de regreso en Reflectores y bueno, pues como les habíamos comentado, vamos a tener boletos para esta puesta en escena que es Algodón de Azúcar, que se presenta próximamente en el Teatro de la Ciudad de Cancún. Escríbanos al WhatsApp 99 83 48 81 59 y díganos una de las tres fechas.
5: Perfecto, súper fácil la pregunta.
4: En las que va a venir, ya lo dijimos como tres veces.
5: Sí.
4: Y con eso se llevan un boleto para que puedan acudir a ver esta obra que de verdad ha tenido muchos premios. Ganó los premios a mejor obra latinoamericana.
5: Sí.
4: Ganó los Metropolitanos de Teatro. En Italia ganó los. No, en España ganó los premios Thalía. La crítica especializada de la Asociación de Periodistas y Críticos Teatrales también les dio un galardón. Así es que vale la pena que no se pierdan este espectáculo. Va a estar tres días, ya dijimos la fecha. Y ahora les toca escribirnos en un mensajito una de las tres fechas en las que se va a presentar aquí en Cancún. Y se van, con eso se van. Tenemos cuatro pases sencillos para que vayan a ver Algodón de Azúcar. Pues no les voy a decir cuándo, ¿verdad? Ustedes ya tienen
5: cualquiera de esas tres fechas.
4: No, va a ser para el estreno.
5: Sí, súper bien, mira.
4: Va a ser para super el estreno, bien, para que la bien. Vean antes que todo el mundo. Así es que escríbanos al WhatsApp 99 83 48 81 59.
5: Así es.
4: Y bueno, pues tienen hasta el final del programa antes de que termine. Vamos a ver quiénes serán los afortunados.
5: Claro que sí.
4: Y seguimos con la información.

0: Pues ya hay nominados en la Casa de los Famosos, regaños.
1: De todo ha habido, de todo ha habido. Está súper, súper interesante. Bueno, yo soy súper fan, la verdad. Digo, si pudiera ver 24/7 lo haría, pero pues hay cosas que hacer, trabajar. Hay que trabajar, porque uno nació pobre, ¿verdad? Guapo, pero pobre, ¿verdad? Y ahora tenemos los nominados para este fin de semana, que es Moisés Peñalosa, Flor Vigna, Luis Chaparro, Aranza Ruiz, Massad, otra vez Massad, volvió a ser nominado igual que la semana pasada. Él no está como muy a gusto con la idea, porque empieza a indagar quién votó por él, como que está queriendo pensar y definir quién fue el que lo nominó para después él también hacer lo mismo. Memo Schutz, que es un santo, todo el mundo lo adora, lo quiere. De hecho, todo el mundo está esperando que Memo reviente o diga alguna cosa que no debería, pero es un hombre tan mesurado, uh-huh. Un hombre tan tranquilo, un hombre que todo empieza como que a conciliar, no dice nada fuera de lo que se debería decir, porque dice, bueno, tengo una familia, una imagen que cuidar con mis hijos. Y nuevamente Janet García. Janet me encanta porque ella se dicen que es un mueble, ¿no? O sea, no hace demasiadas cosas. La primera nominación salió ella, siendo que quiso ser linda. A todo el mundo le prestó su maquillaje, a todo el mundo le dio consejos de belleza, con todo el mundo se portó súper buena onda y sas que la nominan. Entonces esta semana la segunda nominación quedó fuera y otra vez. Ahora, ¿qué es importante que mencionemos en esta ocasión? Añadieron una nueva dinámica, que fue
0: la casa el
1: exilio. Uh-huh. O sea, que ni al caso, un lugar se veía muy deprimente. Dije, ¿quién puede estar viviendo ahí por lo menos una hora, no? Pero bueno, el caso está que en la casa del exilio estaba Jimena y estaba Mariana Ochoa, ¿no? Uh-huh. Que a mi punto de vista, y creo que de mucha gente, no era correcto que Mariana regresara, porque Mariana ya había tenido comunicación al exterior, ya había platicado con mucha gente, ya tenía su celular, ya tenía muchísima información que le daba privilegio a ella para decir, bueno, se está manejando todo allá afuera de esta o determinada forma, ¿no? ¿Qué está pasando ahora? Bueno, pues de repente ya sabes que cuando tú sabes chismes, quisieras contarlo, ¿no? Y se dicen por ahí que porque la lengua no tiene hueso, precisamente porque se te quiere soltar. Y de repente, hoy en la mañana, estaba ella secreteándose con alguien por ahí, seguramente contándole alguna de las cosas que vivió por fuera, y sabes que la jefa la regaña. Y que le dice, tú sabes que está prohibido estar secreteándose dentro de la casa, entonces estás amonestada.
0: Así y todo como el mundo, en el fútbol.
1: Sí, tal cual. Y entonces los Yair y otros se pasan a decir, sí, ay, que le pongan un castigo, que le pongan una reprimenda, alguna cosa. Entonces, entre las cosas era pues que la regresaban al exilio, que ya sabes, bueno. Aldo, que ese es tremendo, dijo, no, ya que la expulsen o que la pongan en la placa, ¿no? Entonces, ahora está pasando eso. Lo que está también muy padre es las dinámicas que están haciendo. Ahorita, pues, tenemos ahí de líder de la casa a esta chica, ¿cómo se llama? Le voy a decir, porque aquí traigo el nombre. Brianda. Ella está como jefa de la casa ahorita, como líder. Pero hay que recordar que muy pronto, el día de hoy, de hecho, se va a definir la salvación. ¿Quiénes de los que están en la placa podría salvarse? Entonces, todo el mundo ahorita le trae tirria a Moisés, porque Moisés ya les dijo, yo no quiero tener alianzas con nadie, porque al final del día, cuando vayamos ya al final de la competencia, cada quien va a trabajar solo. Pero lo que no sabe es que al principio hay que trabajar en conjunto con alguien más, con alguna alianza, para que se protejan y sobre todo para que el fandom los apoye. Okay. Y él esa parte como que no la ha entendido todavía. Se quiere hacer de repente el gracioso, de nadie le cae bien. Entonces como que la cosa está media rara, media peliaguda, pero bueno, en fin, estamos esperando que ocurra algo padre. Entonces hoy no se lo pierdan, no se lo pierdan, para que veamos quién se fue a la salvación, cómo va a estar todo. También es la cena de los días viernes, que se la pasan súper bien, se divierten muchísimo, pero pues sí ha valido la pena estar al pendiente de lo que pasa en la casa de los famosos.
0: A excepción, y que la guardia pagó también, ¿no?
1: Sí, sí, de hecho, en eso la guardia lo raparon el día de hoy. Bueno, fue casi rapada, fue con la máquina del 2, ¿verdad? Uh-huh. Nada más. Pero pues se veía bien. ¿Y quién es la estilista oficial? Karina. Y Karina, claro, ya le pintó el pelo a Cintia, Karina ya le pintó el pelo a otras más, a él le cortó el cabello con lo que tenía con la máquina. Y la verdad que yo creo que, bueno, a mi punto de vista, creo que se ha ganado muchos puntos, no solamente con los participantes de la casa, sino con la gente de afuera. Uh-huh. Karina, yo creo que la está llevando súper, súper, súper bien.
0: Y ¿sabes qué? Creo que como que ya Wendy hizo camino para toda su... su clan, ¿no?
1: Sí,
0: porque
1: claro.
0: Ahora ya Wendy fue muy criticada, muy atacada.
1: Sí.
0: Y ahora Karina entró como suavecito, ¿no? Como
1: sí,
0: ya
1: super bien.
0: El público la acepta normal, ya no tiene tantos hates como fue con Wendy, ¿no?
1: Sí, y fíjate que su personalidad también es muy agradable. O sea, realmente nunca la ves enojada. De repente entre ella ya lo empiezan a armar historias de telenovela y a cada quien le asignan un personaje. Uh-huh. Entonces la gente se la pasa todo el tiempo riéndose porque realmente son muy ingeniosos. Aldo tiene una agilidad mental sorprendente.
0: Y ella,
1: ¿no?,
0: es muy auténtica. Y es, muy
1: sí, y de repente Aldo como que se pasa de listo porque sí es un poco hiriente, pero de lado chistoso, ¿no? Bromas de humor negro.
0: Pesaditas.
1: Sí, ajá, que a algunas personas a lo mejor no les podría agradar, pero pues la verdad te la llevas bien. Yo cuando lo vi la primera vez dije, este cuate, ¿qué onda? ¿Qué le pasa? ¿No tiene alguna condición o algo? Pero ya viendo la dinámica de la casa, lo que ha hecho, digo, también hay que recordar que días pasados tuvo un conflicto con Cintia, con Cintia Clitbull, que también tiene su carácter.
0: Ah, claro.
1: Y que aparte de unas cosas que dijo Cintia al principio, yo no vino a ser mamá de nadie, pero actúa como mamá. Actúa como mamá, recoge, limpia, se queja, regaña, manda, o sea, hace miles de cosas.
0: Consciente, amasad.
1: Exactamente. Entonces dices, ¿eres o no eres? Te
0: claro.
1: quejas de lo que no quieres ser, pero es lo que más demuestras.
0: Pero lo haces,
1: y ya lo tuvo ese conflicto con ella, pero ya él tuvo, pues, la serenidad, la tranquilidad y la conciencia de ofrecerle una disculpa, de decirle estuvo mal. Cintia lloró muchísimo, se veía que le había pasado bastante mal porque, pues, que le digan cosas tan ofensivas es complicado. Pero creo que ahorita ya están llevando un poquito mejor, ¿no? A mí me sorprendió que nominaran a Flor porque, bueno, ni fu ni fa, y todo el mundo estuvo votando por ella para que la nominaran, pero no dieron razones de que por qué ella parecía que no estaba haciendo nada. O sea, sus razones eran por estrategia de todos.
0: Ajá.
1: Entonces a veces
0: no hace
1: como
0: nada,
1: que
0: no se mueve, no pasa, bye.
1: No, igual. Y ahora que digo que regresó Mariana Ochoa, pues dice Aldo, ¿cuándo la podemos nominar ya para que se vaya?
0: Pues
1: porque
0: es que, ¿por
1: la
0: qué
1: siento
0: regresan?
1: Sí, además, aparte, sabes que yo la siento como un poco forzada. Mm. Bueno, el hecho de haber visto por fuera lo que está pasando en la casa le permitió decir más o menos cómo debería de actuar. Entonces la linda, la comedida, la que apoya, pero no se ve como algo genuino. Digo, no quiero decir con esto que ya sea todo lo contrario, pero no se ve como que se va de manera, ¿cómo podemos decirle? Smooth, así como ligero.
0: Ajá.
1: Se ve como forzadito, su risa se ve forzadita, lo que hace es forzada.
0: Como que, ay, pues los voy a aguantar, les voy a sonreír para seguir.
1: Para que no voten por mí. Ajá. Y el que la verdad lo está rompiendo, que también puede ser uno de los candidatos a ganar, es Jair. Jair tiene un poder convocatoria tremendo. Es un tipo que ha manejado la situación de toda la casa perfectamente bien. La economía de la casa, la cocina, los alimentos, todo lo que está preparando en la casa, la limpieza, la verdad lo ha llevado muy bien. Y no es una persona autoritaria. Es una persona que reconoce el trabajo hasta el más mínimo del que levantó el papel, va y lo reconoce. Entonces, lo contrario con Cintia, que nada más está vendiendo pestes por todos lados, pero a todo el mundo reconoce, a todo el mundo cuida, a todo el mundo quiere, a todo el mundo apapacha, se ríe de los chistes de algunos, aconseja a otros. Entonces yo creo que él, junto con Karina, a mi parecer, puede ser uno de los grandes
0: de
1: candidatos a ganar, ¿tú crees?
0: Oye, ¿quién crees que salga?
1: Híjole, pues mira, ay, está cañón, pero yo creo que podría salir Luis. Luis es también lindo, así lindito, buena onda, pero también como que no da mucho más de contenido. Pero podría ser Luis y podría ser Janet. Cualquiera de los dos, a ver quién gana.
0: Pues ya, la verdad, pero ¿para qué los regresan? No, ¿qué? O sea,
1: sí, ya no tenía
0: ni
1: caso.
0: Si los nominan es por algo, o sea, ya si quieren que se vayan, pues ya, déjenlo
1: sí,
0: afuera.
1: Y lo que pasó fue que Federico estaba metido ahí dentro de la casa como un infiltrado. Entonces, Fede lo que estaba haciendo era apoyar a la jefa en haciendo algunas bromas, como sí, esconder papel de baño,
0: cambiar los cosméticos
1: uh-huh, y todo. Pero pues a las dos semanas le dijeron, ¿sabes qué? Pues ya se acabó tu tiempo, te tienes que ir. Entonces, de alguna manera, para complementar el número de integrantes que debe tener la casa, regresaron a Mariana, pero pues no hacía falta. Yo creo que no hacía falta. Es más, yo creo que hubieran hecho una votación con la gente, decirle, ¿quieren que Fede ya permanezca en la casa o quieren que siga siendo infiltrado? Yo seguro que la gente ha dicho que siga y ya,
0: claro,
1: se hubiera quedado. Porque aparte, digo, vamos a aumentar más cosas a esta historia. Fede, desde en el primer reto, se ganó un auto. Después invitó a Karina a que pasara, estuvieran juntos en la suite que tienen ellos ahí en la casa. Convivió mucho con ella y el auto que se ganó se lo regaló a Karina. la mandaron sacar de la casa, el estacionamiento que tienes por ahí. Dijo, toma, este carro te lo mereces tú. Es un detallazo. ¿De quién te regaló un coche, no?
0: No, pues,
1: no sé si desde el principio esa era la estrategia, pero fue de súper lindo. Dijo, toma, te lo mereces, te aprecio, te quiero, te valoro, etc, etc, etc. Entonces, pues, fue maravilloso eso. Entonces, pues,
0: no, y también habían dicho que Mariana había salido por estrategia porque iba a arrancar gira. Y algo se estuvo diciendo, pero pues...
1: Pues a lo mejor fue eso, pero o se canceló la gira y
0: se
1: dijeron,
0: le cayeron las
1: pues,
0: fechas.
1: Regresémosla, sí, pero sí. no creo. Digo, ojalá si la nominan, pues sí se va. Digo, no tengo nada contra ella porque pues ni la conozco bien, pero... pero ella sí se me hace como que no está siendo muy real.
0: Como que no su, cuadra en
1: sí,
0: la
1: como
0: casa,
1: que ¿no? no cuadra, como que es un personaje de la buena de la historia y está siguiendo la telenovela que están creando Aldo y Karina, ¿no? Pero bueno... Vamos a ver qué pasa este fin de semana. Vamos a ver quién vota. Digo, hoy vamos a ver quién se salva. Y pues los que tengan oportunidad voten por quien quiere que se quede. Y vale la pena. Digo, esos tipos de experimentos sociales a mí se me hacen interesantes porque te das cuenta cómo puede llegar a ser la gente por obtener un premio, ¿no? ¿Cómo claro. puedes quemar tu personalidad? Hace rato hablábamos de algodón de azúcar y de lo que te lleva a caminar hacia tu niño interior y hacia tu pasado. Y de aquí, ¿cómo puedes tú representar un personaje que quieres tú que la gente identifique, aunque tú no seas ese realmente?
0: Claro, ¿y cuánto tiempo te va lo vas a sostener? ¿Cuánto vas a poder sostenerlo en ese entorno que pues de pronto te vuelves vulnerable?
1: Justo eso, por la ausencia del sol también afecta mucho. Y fíjate, ahorita estaba yo recordando un poco
0: factores.
1: Cuando Aras de la Torre entró a Big Brother en la primera temporada, toda la temporada se la pasó súper lindo, súper amable, súper cariñoso, todo el mundo lo adoraba y demás. Cuando queda como semifinalista y queda finalista nada más y pierde, en ese momento que le dicen ya va a salir de la casa, se transformó. Era ya otro, era realmente él. Como ajá. que dijo, este personaje como que ya no me gustó. Y eso puede llegar a pasar con muchos de esos. Exactamente, porque dijo, bueno, ya perdí, ni me sirvió tanto lo que yo hice para poder ganar. Entonces, pues ya se quitó el personaje.
0: Ahí les va el Neuras, que soy real.
1: Sí, porque uh-huh. sí se ve que tiene un carácter tremendo, ¿eh?
0: Sí, es explosivo.
1: Bueno, sí, es explosivo, pero pues vamos a ver qué ocurre en estos días.
0: Claro, aquí Gabrielito y Axel son los expertos en sí. este tema de la casa de los famosos.
1: Sí.
0: Así es que vamos a estar muy al pendiente de lo que suceda semana tras semana y obviamente aquí en Reflectores se lo vamos a estar comentando. Mientras tanto, recuerden que tenemos boletos para Algodón de Azúcar. Vía WhatsApp 9983-488159. Díganos uno de los días en los que va a llegar a Cancún esta obra y se lleva un boleto para disfrutarla. Vamos a un corte y regresamos. 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
13: Estamos de regreso en Reflectores y bueno, pues otro chisme que ha estado viral nuevamente es Jorge D'Alessio. Ya ven que se divorció de Marichelo y bueno, pues ahora resulta que Jorge ya tiene nueva mujer.
14: Sí, una nueva pareja.
13: Nueva pareja. Así es.
14: Sí, fíjate que hace pocos días, sino, creo un par de días, él publicó, estuvo en un en vivo, que venía de visita a ver a su mamá aquí en Cancún. Sabemos que López Tales vive aquí en Cancún desde hace muchísimos años y que no quiere salir de acá y está padre. Y entonces estaba en un en vivo diciendo que iba camino a casa de su mamá para tener una plática que ya se debía, un desayuno que hace mucho tiempo que habían preparado y demás. Y pues obviamente creo que van a platicar de todo lo que ha estado viviendo estos últimos días o estos últimos meses de su divorcio, pero amistad con Marichelo, que aparte ya todo el mundo se divorcia desde el amor. Entonces se quieren mucho, pero se separan. Bueno, cada quien vive como quiere esas partes, pero entonces le iba a ver y de repente ya hoy aparece la publicación donde ya él está con otra persona. Él comenta que ya quiere que lo dejen estar molestando. De hecho, literal dice, sí, conocí a alguien especial y me estoy dando la oportunidad de vivir algo nuevo y bonito. No, ella no es la causante de mi divorcio. Tres, tanto Mac, Marichelo como mis hijos saben de ella y estamos muy bien, gracias a Dios. Y la última que fue la contundente, ya déjenme en paz, que no le estoy haciendo daño a nadie. Pues, Pues no.
13: ¿Real? ¿No?
14: Pues sí, claro, sí. Si al final del día su esposa y sus hijos, o su esposa más bien, su esposa y sus hijos están bien, pues que tiene todo el derecho, como cualquier otra persona, pues de hacer su vida, de estar bien, de estar contento y de ser feliz.
13: Por supuesto, pues ya fueron 15 años de matrimonio que de pronto no sabemos por qué terminó, y esa era la incógnita, y a lo mejor en algún momento sale a la luz.
14: Fíjate que hace pocos días también Marichelo dio una entrevista para la revista Caras, y ahí comentaba ella que el motivo del divorcio fue que él la había engañado, pero no con la chica con la que está ahorita, con alguien más, y que ella no iba a permitir que, pues, que eso lo siguiera viviendo, el engaño, la traición y demás. Así que mejor decidieron primero separarse y después decidieron que lo mejor ya era divorciarse. Ella manifiesta que está tranquila, que está feliz, que tiene paz en su corazón, que de hecho fue a una especie de terapia después, la que invitó después a Jorge, para que pues ambos sanaran esa parte que están viendo de su duelo y demás. Pero sí, ella dijo, es que él lo engañó, y le pregunta a él, ¿qué opinas de lo que dijo Marichelo? Dijo, lo que dijo ella está bien, es correcto. No refutó nada, no dijo nada, nada más dijo que sí, que ella lo había estado sintiendo, que había visto que había una desconexión entre ellos, que de repente sentía como que las cosas no estaban funcionando bien, hasta que ya se dieron cuenta que él estaba teniendo una relación con alguien más. Esas relaciones que seguramente luego son efímeras, pero que acaban destruyendo o separando a las parejas. Y bueno, pues ya decidieron ellos separarse, estar bien, él conseguirse una pareja, quizá ella ya tenga o vaya a tener alguna pronto, pero pues eso es lo que ya él dijo el día de hoy, déjeme de estar molestando.
13: Y Marichelo también, ¿no? Ya se pronunció,
14: sí,
13: y dijo
14: también
13: que la mujer, justo esta nueva pareja, no tuvo nada que ver con ellos y que están en paz. Y eso pues está padre ya, si no funcionan juntos, si él tiene otras prioridades, pues está bien que ella,
14: claro,
13: busque las suyas y cada quien por su lado, ¿no?
14: Así es, así es.
13: Qué bueno, pues qué bueno que sigan, porque los niños son los importantes, sí, siempre en estos, sí, casos, ¿no?
14: Y de hecho, fíjate que los psicólogos y psiquiatras dicen que lo que más afecta en los divorcios es que haya una relación de conflicto entre el papá y la mamá, que usen a los hijos como escudo o como moneda de cambio, y que eso provoca que los chicos la pasen mal. Pero si ellos tratan de comunicarse, el padre y la madre, a entenderse y llegar a acuerdos, entonces ya para los chicos va a ser muchísimo más sencillo, ¿no? Como es el caso de Eric Rubín y Andrés Legarreta, ¿no? Que
13: salen con sus respectivas,
14: sí,
13: parejas.
14: Sí, todo el mundo feliz, felices los cuatro.
13: Y eso también es la comunicación que tienen ellos con sus hijos, ¿no? Porque,
14: así es.
13: Pues eso es básico, que les planteen la situación, así es, están las cosas, todo está bien.
14: Así
13: y,
14: es.
13: Y los chicos lo entienden, ¿no?
14: Así es, así es.
13: Y bueno, pasando a temas de cultura.
14: Sí.
13: Vivimos una semana increíble con el Festival de Danzas Negras. Fueron 12 días, empezó en la Ciudad de México el primero de agosto. Arrancó en Bellas Artes.
14: Sí.
13: Fueron varios países: Cuba, Colombia, Venezuela, Haití, varios estados de la República, Guerrero, Veracruz, Oaxaca.
14: Ajá.
13: Que son los municipios que tienen comunidades afrodescendientes, ¿no?
14: Así es.
13: Que por mucho tiempo estuvieron invisibilizadas, y fue hasta 2019 que que fueron reconocidas ya como afrodescendientes, afromexicanos. Y bueno, este Festival de Danzas Negras, Reflexiones Afrocaribeñas, justamente era ese el objetivo, enaltecer toda esta comunidad y esta raza, este mestizaje que vivimos, y darnos a conocer que no estamos ajenos, ¿no? Que la música que escuchamos, la comida,
14: claro,
13: la jamaica, el tamarindo llegó de África.
14: Así es.
13: Y a lo mejor no lo sabíamos,
14: sí,
13: ¿no? Y está en nuestra cocina. Entonces, estos 12 días, la verdad que fueron increíbles. En Cancún estuvo del 6 al 12 de agosto. Uh-huh. Hubo talleres de baile afro.
14: ¡Qué padre!
13: Hubo conversatorios de las culturas, hubo un taller de gastronomía donde Doris Careaga hizo tamales, y con ingredientes que pues llegaron de África, con recetas que cocinaban las mujeres de color, ¿no? Las mujeres negras. Y aquí entre así toda la gente se puso a hacer la masa, los tamalitos se cocieron, y al final de la plática, donde nos dijo que Veracruz, Tamiahua, por ejemplo, uh-huh. es una de las comunidades que tiene más personas afrodescendientes.
14: Sí.
13: Y así nos dio muchísimos datos. Vino Diego Dantas, que es el coreógrafo de Río de Janeiro, el que hace el Carnaval de Río, es director del centro coreográfico, entonces es una eminencia, montó una coreografía,
14: ¿verdad?
13: Dio conferencia, sí. montó una coreografía para comparsas.
14: Qué maravilla.
13: Desde el 6 que llegó sí. hasta el 11 y el 12 se hizo la carnavaleada, ¿no?
14: Sí.
13: Fue un desfile con carros alegóricos y el baile que él les enseñó. Y la verdad que las funciones padrísimas, los jóvenes zapateadores de Veracruz, no, bueno, una cosa increíble.
14: Sí, claro.
13: La verdad es que sí, fue un muy buen festival de danzas negras, reunió a más de 300 creadores y creadoras, 18 compañías de 7 países, 57 actividades y más de 14,000 personas lo disfrutaron.
14: Qué padre. Fíjate que ahorita quiero de alguna manera como conectar esto con lo que hablamos en la primera entrevista de algodón de azúcar, como el hecho de tener que retomar el pasado y saber dónde vienes para valorar lo que tienes en el presente, ¿no? El hecho de que hablas hace rato de la importancia del mestizaje, de saber dónde salimos, que no somos creación espontánea, sino que tenemos una historia.
13: Claro.
14: Y que podemos viajar a esa historia y decir, oye, nunca me imaginé que esto que estoy viviendo yo, por ejemplo, esto que hablas de los veracruzanos, zapateados veracruzanos, tiene mucho que ver también con lo que hacen con lo que trajeron de África, ¿no? Uh-huh. Cómo fueron construyendo nuestra cultura. Y aparte Cancún, lo hemos hecho muchas veces, necesita esa parte de identidad, de empezar a descubrir de dónde estamos, ¿no? El hecho de que tengamos gente de todos lados permite precisamente eso, descubrir que la cultura va más allá de dónde salimos, sino de quiénes somos realmente. Esto de los tamales se me hace una cosa súper interesante, porque a veces uno ve nada más lo ve todo por fuera, pero no sabe qué hay detrás. El hecho que ha hecho el trabajo con las comparsas, qué maravilla, ¿no crees?
13: Sí, sí, sí, de verdad que sí fue una unión, y justo, ¿no? En ese aprendizaje se borran identidades,
14: claro.
13: se borra razas, ¿no?
14: Claro.
13: Todos somos uno y todos nos unimos a la comunidad afrodescendiente.
14: Qué padre.
13: Y fue padrísimo, la verdad es que estuvo muy lindo. Los teatros llenos, las conferencias.
14: Muy bien.
13: Los ponentes se fueron muy contentos por la respuesta del público. Diego estaba fascinado, Diego Dantas, y también los que bailaron. Porque además, fíjate que la música, todos pensaban, voy a aprender a bailar samba, ¿no? Uh-huh. Porque es el carnaval. Y no, fíjate que Diego Dantas les enseñó o les compartió que la música que él hace para los montajes como importantes de uh-huh. todos los que van al frente, mandó a hacer la música inspirado en los orishas.
14: ¡Qué padre! ¿No?
13: Y entonces él con un DJ hizo la música de las comparsas.
14: Ajá.
13: Y obviamente se ve diferente, o sea, no es una samba así carnavalera, sino que tiene corazón, ¿no?
14: Claro.
13: Tenía sentido y la forma en que los llevó bailando, la verdad que sí fue una cosa muy padre.
14: No, y ojalá ese tipo de eventos se siga repitiendo, se duplique para que la gente vaya conociendo más. Y es lo importante que hemos dicho muchas veces, los eventos están, ya nada más necesitamos nosotros levantar la mano o entrar simplemente al internet, preguntar qué hay, qué tenemos de cultura en Cancún, que podemos asistir, porque lo hemos repetido también muchas veces, la mayoría de ellos son gratuitos.
13: Todo el festival fue gratuito.
14: Démonos una
13: las
14: vuelta por ahí,
13: los talleres,
14: un tiempecito.
13: Todo fue gratuito y justo, ¿no? Eso, ay, no, cómo me da cosa leer en las redes que la gente dice, es que falta difusión, es que no.
14: ¿Qué más quieren,
13: ¿cómo
14: no?
13: me entero? Bueno, pues métete.
14: Claro.
13: ¿No? O sea, tampoco es que te va a llegar todo a tu WhatsApp.
14: No.
13: Porque van, ay, ¿quién robó mi número y por qué me están sí, mandando?
14: Claro,
13: ¿no?
14: Por supuesto.
13: No, o sea, si queremos, si algo nos gusta, a ver, a mí me encanta el tango.
14: Uh-huh.
13: Pero aquí no hay tango en Cancún, no hay nada. No, como, a ver, métete.
14: Claro, por
13: y tenemos
14: supuesto.
13: Varias milongas cada fin de semana, cada
14: sí.
13: mes en diferentes lados. Hay una que se realiza en el mirador de la playa. Y ahí en ese cuadrito de Playa Delfines hacen una milonga y se ponen a bailar tango.
14: Fíjate.
13: O sea, hay tanta cosa que
14: claro.
13: lo que a mí me gusta, lo que yo quiero ver, no sé, a lo mejor quiero ver circo. No, pues tampoco hay, ¿no? No, claro que sí, en Playa del Carmen hay una compañía circense que presenta
14: Fíjate.
13: Espectáculos. Entonces, lo único que tienes que hacer es meterte en las redes
14: ¿Sí?
13: y ahí
14: Fácil.
13: Te da todo. claro, todo.
14: Claro, ¿no? Nada más falta voluntad y ya animarse, bueno, ya en contexto, vámonos, ¿verdad?
13: Exactamente. Pero bueno. Y bueno, rapidísimo, Guanajuato llega a Xcaret para celebrar 20 años del Festival de Vida y Muerte. Otra cosa increíble porque sí, disfrutamos las artesanías, la gastronomía y la cultura de Guanajuato. Así en es. En la conferencia de prensa hubo esta... Ay, las que cantan las... que son muy tradicionales en las callejoneadas de Guanajuato. Los grupos musicales.
14: ¿Cómo te voy a decir cómo se llama? Rondallas no son, ¿verdad? No te voy a decir.
13: Bueno.
14: Ellos.
13: Hubo callejoneada en la presentación, en la conferencia, hubo panes de muerto, o sea, ya Xcaret está ya con toda la vibra del Festival de Vida y Muerte, el estado invitado justo es Guanajuato, y la celebración se realizará del 30 de octubre al 2 de noviembre, durante 4 días se llenará de música, danza, teatro, gastronomía y tradiciones. Para recordar que la celebración del Día de Muertos también es una manera especial para compartir la riqueza de Guanajuato.
14: ¿Estudiantinas?
13: Estudiantinas, eso. ¿Cómo se me puede olvidar? Bueno, pues ya sí. Sé. Y eso lo vamos a vivir.
14: Y qué maravilla. Bueno, los que han tenido oportunidad de ir a este tipo de eventos cada año, no saben qué hermoso está. Y aprendes muchísimas cosas, descubres muchísimas más, hay mucho entretenimiento, hay comida y de todo. Y ahora que venga Guanajuato a traer toda su cultura para que aquí la conozcamos, yo creo que es lo mejor que nos puede estar pasando.
13: Sí, y además que vienen también agrupaciones de otros países. O sea, de pronto viene teatro de españoles. Sí. Ay, no, de verdad que sí es una joya este festival. Y para cerrar con broche de oro el concierto... En el Gran Tlaxco va a estar Flans y Pandora.
14: No juegues, ¿en serio? En no, pues va a estar maravilloso, va a estar maravilloso. Fíjate, ves cultura, aprendes cosas de Guanajuato, ves todo lo que hay y de repente terminas con Flans y Pandora.
13: Exacto.
14: ¿Qué mejor puede estar?
13: 30, 31 de octubre y 2 de noviembre.
14: Pues vayan apartando esa fecha, anótense bien por ahí, los que dicen que no hay difusión, anótelo. Y denle seguimiento porque va a estar súper, súper padre.
13: Y como locales podemos ir y comprar nuestra entrada nada más para el festival. Mm. No hay necesidad de pagar todo el parque. Sí, o sea, hay muchas maneras y seguramente vamos a tener boletos en alguna de las...
14: Seguramente.
13: Hay muchos boletos que regalan, entonces... No se pierdan este Festival de Vida y Muerte de Xcaret y todas las cosas que les estamos mencionando, algodón de azúcar, viene un coloquio de la cultura mexicana, hay muchas cosas. Sigan las redes sociales de todos los recintos culturales.
14: Y bueno, pues miren, se acabó el programa, nos dura muy poco todo esto, pero pues no dejen de disfrutar el fin de semana, disfrutar la lluvia, busquen los eventos culturales gratuitos que hay aquí en Cancún y bueno, pues pásenla súper bien. Mi nombre es Gabriel Esparza, gracias por estar con nosotros, pásenla bien.
13: Rapidísimo antes de irnos, hola, muy buenas noches, saludos desde la Ciudad de México, de nuevo sintonizando su programa, es un gusto escucharlos, saludos a todos los que hacen posible este maravilloso programa, a Yosa, Gabriel y demás conductores.
14: Gracias.
13: Gracias. Y tenemos un ganador de algodón de azúcar, buenas noches, soy oyente del programa, me llamo Ernesto Tamayo.
14: Wow.
13: Y el 21 de septiembre es la fecha de estreno de algodón de azúcar.
14: Va súper bien.
13: Así es, pues ya tienes tu boleto, Ernesto, para algodón de azúcar. Listo. Te anotamos en la lista y nos comunicamos contigo. Gracias, mi nombre es Yossi Díaz, nos escuchamos el próximo lunes.
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9: Son las 10 con un minuto.
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1: Son las 10 con 57 minutos.
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2: Hoy.
0: Revista del Consumidor. Radio. Un cuaderno que se deshoja la primera semana, una goma que mancha en lugar de borrar, o una pluma que deja de pintar en pleno examen. Lo que parecía un ahorro termina siendo un doble gasto para tu bolsillo. ¡Que no te pase! Quédate para saber cómo les fue a las marcas en nuestro estudio de calidad.
3: Y para que la estrategia esté completa, en nuestra sección Cuida tu Dinero, te compartimos algunas herramientas para proteger tu economía en este nuevo ciclo escolar. ¡No le cambies!
4: Revista del Consumidor.
3: Surtir la lista de útiles escolares requiere de tiempo, paciencia y sobre todo una buena planeación. Frente a un anaquel lleno de opciones, la decisión se complica. El reto no solo es encontrar el precio más bajo, sino garantizar que los útiles duren todo el ciclo escolar.
0: Para ayudarte y orientarte en estas decisiones, realizamos un estudio de calidad de algunos artículos incluidos en la lista de útiles escolares.
3: Analizamos un total de 94 productos de útiles escolares, entre bolígrafos de tinta azul, lápices de colores, cuadernos, juegos de geometría, gomas y sacapuntas.
5: El objetivo general de este estudio es verificar que los productos cumplan con su etiquetado, que cumplan en cuanto a las pruebas de seguridad, para que en el momento que lo utilicen las niñas y los niños en la escuela, sea producto seguro para ellos.
3: Para empezar, verificamos que ningún producto tuviera defectos a simple vista y que todos incluyeran su información comercial. En los cuadernos, comprobamos el número de hojas, que el papel resista el borrado sin rasgarse, que hojas y pastas no se desprendan fácilmente del arillo o cocido, y en el caso de las pastas no plastificadas, ¿qué tanto repelen el agua?
0: A los lápices de color les exigimos puntillas que soporten la presión al dibujar sin romperse. Además, evaluamos su eficiencia al iluminar, midiendo el grado de desgaste en los tonos rojos, negro y azul. En las gomas, pusimos a prueba su nivel de desgaste y su efectividad al borrar.
3: Para los juegos de geometría, comprobamos la precisión en las escalas de reglas y escuadras, la graduación exacta del transportador y el buen trazo del compás. En los sacapuntas, revisamos que no presentaran aristas filosas y que lograran una punta perfecta.
0: Y finalmente, en los bolígrafos, vigilamos que no manchen ni chorren, midiendo metro a metro cuánto rinde la tinta antes de agotarse. ¿Cuáles fueron los resultados?
3: Todos los cuadernos analizados cumplieron con su número de hojas, gramaje y no presentaron defectos. De los modelos no plastificados, el mejor evaluado al promediar todas las pruebas fue un modelo de la marca Scribe. Si prefieres cuadernos plastificados, los mejores evaluados fueron First Class, Keep, Cute, Norma y dos modelos de Scribe.
0: En los lápices de color, ninguno presentó defectos. Los que tienen las puntillas más resistentes son Cores, Mae, Norma, Vinci, además de dos modelos de Faber-Castell y dos de Staedtler.
3: En las gomas, las que menos se desgastan son Artesco, Maped, Pelican y Staedtler.
0: Para los sacapuntas, dos de Cores y uno de la marca Kum no presentan leyendas de precaución.
3: Los bolígrafos de tinta azul no presentaron defectos en sus acabados. Si quieres que la tinta te rinda al máximo, la marca Bic rompió récord al superar los 2,000 metros de escritura, mientras que Mae y Office Max apenas alcanzaron los 800 metros.
0: Finalmente, en los juegos de geometría, todos los modelos analizados presentaron algún defecto en sus acabados y ninguno logró la excelencia general.
3: Ahora bien, antes de comprar los útiles escolares, haz una pausa y revisa lo que quedó del ciclo anterior. Rescatar los materiales que siguen en buenas condiciones no solo le da un gran respiro a tu economía, sino que también ayuda a reducir el impacto ambiental.
0: En este regreso a clases, haz que tu inversión saque 10.
5: Y recuerden que aquí en el Auditorio Nacional de Protección al Consumidor seguimos trabajando para ofrecerles la mejor información y verás para las y los consumidores. Para ver los resultados completos y a detalle de ese estudio de calidad, consulta la revista del consumidor, ya sea impresa o de forma digital.
4: Revista del consumidor.
3: Además de la lista de útiles, el regreso a clases trae consigo otras compras importantes, como uniformes, mochilas y libros, convirtiéndose en una de las temporadas de mayor presión para tu presupuesto.
0: Y tras los gastos de vacaciones, el reto es mayor. Sin embargo, este momento es una excelente oportunidad para hablar de finanzas en familia y practicar un consumo responsable, porque planear tus compras es la mejor forma de cuidar tu economía.
3: Te invitamos a dar el primer paso en casa. Siéntate con tus hijas e hijos a revisar los materiales del ciclo anterior. Juntos pueden identificar qué cuadernos, colores o juegos de geometría siguen en buenas condiciones para reutilizarse.
0: Al hacerlo, no solo reduces tus gastos inmediatos, también les enseñas el valor de cuidar sus cosas y los involucras en la toma de decisiones financieras y del hogar. Fomentar este hábito garantiza que los útiles duren más.
3: Cuando llegue el momento de salir a comprar, la anticipación será tu mejor aliada para evitar los sobreprecios de última hora. Compara en diferentes establecimientos y dale una oportunidad a las ferias de útiles escolares locales, donde puedes encontrar productos de gran calidad a menor costo.
0: Recuerda que la prioridad siempre será lo básico. Libros, cuadernos y uniformes van primero. Los artículos de moda pueden esperar. Ayuda a las infancias a distinguir entre lo indispensable y lo superfluo. Es una lección muy importante para su futuro financiero.
3: Ahora, si decides utilizar un crédito para cubrir estos gastos, la clave está en la responsabilidad. Evalúa si realmente lo necesitas y si cuentas con la capacidad de pago mes a mes para evitar el sobreendeudamiento.
0: Un crédito bien utilizado puede ser un gran apoyo, pero si lo usas sin planear, puede comprometer tu estabilidad. Antes de firmar, tómate el tiempo de analizar el costo anual total, conocido como CAT, así como la tasa de interés y las comisiones.
3: ¿No sabes qué opciones considerar? Los créditos personales y de nómina son una alternativa muy práctica, ya que no tienen un destino específico y los puedes usar para distintos gastos. En la modalidad de nómina, tu salario funciona como garantía, por lo que no requieres de un aval.
0: Otra opción son las tarjetas de crédito. Al ser un mecanismo de financiamiento revolvente, te permiten adquirir los productos sin tener que liquidarlos al instante. Esa línea de crédito te libera conforme realizas tus pagos, así que úsala a tu favor y haz que tu dinero rinda al máximo en este regreso a clases.
3: No lo olvides, surtir la lista de útiles escolares sin deudas te ayudará a tomar el control de tu economía familiar.
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3: 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En Facebook nos encuentras como Revista del Consumidor MX y Profeco Oficial.
0: En Instagram estamos como @revistadelconsumidormx y @profecooficial. En X, las cuentas son @rdelconsumidor y @profeco. 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

0: la quina, quina, into, lo unto, que en China quiere decir. Y yo no quería uno merengue, yo quería uno cha-cha-cha. Pero de todas maneras, qué precioso va en la mandarín.
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1: Son las 12, con 56 minutos.
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1: Es la 1:58.
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1: Son las 2 con 59 minutos.
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1: Son las 3 con 58 minutos.
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1: Son las 4 con 56 minutos.
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1: Son las 6 en punto.
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2: Un nuevo día se asoma en tu horizonte de ventura. En lo que fuera llanto, hay alegría. En lo que fue rencor, hoy hay ternura. Ya eres otro bajo el conjuro de la palabra amor.
3: Amor, amor, amor, amor, amor, amor, amor, amor.
2: Te has superado. Todo es más noble en ti. Todo es más puro. Porque todo de amor se te ha llenado. Amar y solo amar. Esa es la clave que mueve al universo, a la vida. Lo duro de la senda es más suave si tú puedes decir ama y olvida.

amar a Dios, a ti, al mundo entero, a los que tú conoces, al extraño, al rico, al poderoso, al pordiosero, al que te da la paz o te hace daño. Tú ya eres otro, porque has podido arrancar la cadena que te ataba a tu eterno imposible y has sabido trasponer el dolor que te agobiaba. Llena tu mente de las cosas buenas, positivas, que construyen, y deja en el ayer todas tus penas, las negaciones que todo lo destruyen. Tu hogar será de dicha. En los tuyos hallarás el porqué de tu camino, y todo para ti será de orgullo, y tus hijos tendrán otro destino. Y tú que eres soltera, buscarás no al hombre que alabe tus sentidos, sino al alma que te comprenda más, porque el alma hace al hombre, no el vestido.

La noche quedó atrás. Un nuevo día se anuncia en el dintel de tu ventana. Ya no dejes que escape tu alegría, ni que vuelva el ocaso a tu mañana. Ya no vivas de ayeres, de lamentos. Ya no suene tu nota discordante. Piensa siempre en todos tus momentos, que la vida comienza a cada instante.

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¿Qué tal, amigos? Muy buenos días. Qué bueno que ya está en la sintonía de los 105.9 de la frecuencia modulada de su radio receptor. Esto es Radio Cultural Ayuntamiento, transmitiendo desde los altos del Palacio Municipal en Cancún, Quintana Roo, República Mexicana. Y este es su programa, Amor al Alba. Un programa que está hecho por usted y para usted. Sí, para usted que le gusta despertar con la música bonita, con la música romántica, con la música del recuerdo. Para iniciar nuestro programa vamos a felicitar a todas las personas que el día de hoy están cumpliendo años, están festejando algo en especial, sencillamente están de manteles largos. Para todos ustedes aquí están las tradicionales mañanitas.

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vamos a iniciar nuestro programa ya oficialmente, en primer lugar dando gracias por este nuevo día de vida que podemos disfrutar y saludando allá en la cabina de los controles técnicos al único bucanero que navega en los mares del internet, él es Irving Pinzón. Irving, muy buenos días. También saludamos allá en la dirección a nuestro gran amigo y compañero Fausto Adrián, en producción a Alfredo López, y ante el micrófono les saluda a su servidor y amigo de siempre, Efrén Ramírez Huerta, deseándoles que tengan hoy como siempre el mejor de los días, esperando contar con su amable sus amables llamadas al 99 88 84 36 95, para que me digan qué canción quieren escuchar, a quién se la van a dedicar y de dónde me están llamando. Así como lo hizo la señora Sandra de la región 92, me dice que quiere escuchar esta canción que interpreta la señora Mercedes Sosa. Esto es Gracias a la Vida.

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Ya estamos nuevamente con ustedes, amigos, a través de los 105.9 de la frecuencia modulada de su radio receptor en su programa Amor al Alba. Ya son las 6 de la mañana con 27 minutos 10 segundos. Y la señora Marianela, perdón, la señorita, no es señora, me dijo, no me digan señora, soy señorita. Bueno, la señorita Marianela de la región 90 me solicitó esta canción, que voz e inspiración del maestro Roberto Carlos. Esto es Cama y Mesa.

Acabamos de escuchar voz e inspiración del maestro Roberto Carlos interpretándonos Cama y Mesa aquí en tu programa Amor al Alba. Ya son las 6 de la mañana con 31 minutos 10 segundos. Y también Rosy de la región 90 ya se comunicó con nosotros para saludarnos y solicitarnos esta melodía que interpreta el señor Joan Sebastián. Esto es Gracias por Tanto Amor.

Gracias por tanto amor. Fue el señor Joan Sebastián aquí en tu programa. Amor al Alvea, son 6 de la mañana con 35 minutos 40 segundos. Y se acaba de comunicar con nosotros también el señor Alfredo González de la colonia Santa Cecilia. Nos envía muchos saludos y felicita al programa. Y que quiere escuchar esta canción que interpreta el príncipe de la canción romántica, el señor José José. Esto es Adiós, princesa.

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Ya estamos nuevamente con ustedes, amigos, a través de los 105.9 de la frecuencia modulada de su radio receptor en su programa Amor a Lalo. Ya son 6 de la mañana con 45 minutos y 20 segundos. El señor Alfredo de la región 104 se comunicó con nosotros para saludarnos y solicitarnos esta canción que interpretan Los Ángeles Negros. Y me dice, no vaya a pensar que estoy llorando, pero tengo una decepción amorosa. Bueno, esta canción la interpretan Los Ángeles Negros y es Déjenme si estoy llorando.

Fue una interpretación de Los Ángeles Negros. Déjenme si estoy llorando aquí en tu programa. Amor al alba, ya son 6 de la mañana con 49 minutos 10 segundos. Y el señor Antonio de Tierra Maya también se comunicó con nosotros para saludarnos y solicitarnos esta melodía que interpreta El Sol de México. Esto es la voz del señor Luis Miguel para interpretarnos La Incondicional.

la incondicional en la voz del Sol de México, el señor Luis Miguel, aquí en tu programa Amor al Alba. Ya son las 6 de la mañana con 54 minutos y 20 segundos. Y también el señor Francisco Rivera de la región 96 se comunicó con nosotros para saludarnos y solicitarnos esta melodía que interpreta el charro de Huentitán, el señor Vicente Fernández. Esto es A Pesar de Todo.

Con la voz del charro de Huentitán, el señor Vicente Fernández interpretándonos A pesar de todo. Son las 6:58:10. Vamos al corte o metemos otra. ¿Otra? Bueno, el señor Ernesto de la región 90 se comunicó también con nosotros para saludarnos. Me dice que él conoció a nuestro gran amigo y compañero Rubén Darío, que se llevó muy bien con él, y que pues se comunica también con nosotros porque le gusta recordar la amistad de Rubén. Y quiere escuchar esta canción que interpreta la señora Rocío Jurado. Esto es Como una ola.

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2: Son las 7, con 3 minutos.
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estamos nuevamente con ustedes, amigos, a través de los 105.9 de la frecuencia modulada de su radio receptor en su programa Amor al Alba. Ya son las 7 de la mañana con 6 minutos y 50 segundos. El señor Elder Toledo ya se comunicó con nosotros, es un poco adormilado, pero ya estoy aquí comunicándome con ustedes. Un saludo muy cordial para el buen Irving, dice. Y también un saludo de parte de su esposa para todos nosotros y para el público radioescucha. Dice que para la señora Leti Durán, su señora esposa, quieren escuchar esta canción que interpreta el señor Juan Manuel Figueroa. Esto es Un Ángel Expulsado del Paraíso.

Un ángel expulsado del paraíso fue la voz del señor Juan Manuel Figueroa, aquí en tu programa Amor al Alba. Ya son las 7 de la mañana con 11 minutos en punto. Y el señor Elder Toledo también dice que quiere escuchar una canción que interpreta el señor Ricardo Acosta. Esto es Te diré que te quiero.

Acabamos de escuchar en la voz de Ricardo Costa por Te diré que te quiero aquí en tu programa Amor en la zona 7 de la mañana con 15 minutos 40 segundos. También el señor Eddie Carrillo ya se comunicó con nosotros para enviar un saludo. Dice un saludo muy cordial para el buen Irving allá en la cabina y recordar que anda ya correteando la chuleta y que le envía un saludo muy cordial a todos los colegas de la isla. Y quiere escuchar con el grupo Pimpinela, La Familia.

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Ya estamos nuevamente con ustedes, amigos, a través de los 105.9 de la frecuencia modulada de su radio receptor en su programa Amor al Alba. Ya son las 7 de la mañana con 26 minutos 40 segundos. Y tenemos saludos para la señorita, para la señora Rosy Dávila de la región 92, que está trabajando ahorita, está muy apurada atendiendo a toda la clientela. Y le dedican esta canción que interpreta el rey del bolero ranchero, el señor Javier Solís. Esto es Muchacha Bonita.

muchacha bonita fue el rey del bolero ranchero, el señor Javier Solís, aquí en tu programa Amor al Alba. Ya son las 7 de la mañana con 30 minutos en punto. Y también Dianita Giraldo, esta chambeadora allá en la pollería, está trabajando, atendiendo a toda la clientela. Y le dedican esta canción que interpretan los Dandies, esto es Cerca del Mar.

Fueron los Dandies y Cerca del Mar, aquí en tu programa Amor a la Larga. Ya son las 7 de la mañana con 34 minutos en punto. Y el señor Sergio Flores, nuestro gran amigo, nuestro vecino y paisano de allá del Barrio Bravo, le envía un saludo muy cordial al bucanero, buen Irving, un saludo para Bucanero, buen Irving, y también saludo para toda la audiencia. Dice, quiere escuchar esta canción que interpreta el señor Frankie Ruiz. Esto es Mirándote.

0: Mirándote.
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Ya estamos nuevamente con ustedes, amigos, a través de los 105.9 de la frecuencia modulada de su radio receptor en su programa Amor al Alba. Ya son las 7 de la mañana con 43 minutos 45 segundos. Y la señora Martita de la región 228 se comunicó con nosotros para saludarnos y solicitarnos esta melodía que interpreta voz e interpretación del señor Roberto Carlos. Esto es ¿Qué será de ti?

Acabamos de escuchar voz e inspiración del maestro Roberto Carlos y ¿qué será de ti? Aquí en tu programa Amor al Alba, ya son las 7 de la mañana con 48 minutos 40 segundos y tenemos saludos muy cordiales para la señora Alejandra Geraldo del Mercado Ava Plaza de allá de la Ruta 5 y le dedican esta canción que interpretan los Panchos, esto es Usted.

Acabamos de escuchar a Los Panchos interpretándonos usted aquí en tu programa Amor al Alba. Ya son las 7 de la mañana con 52 minutos 40 segundos. Y también Panchito del Mercado 23 ya se comunicó con nosotros para saludarnos y solicitarnos esta melodía, voz del señor Roberto Jordán. Esto es Ven a Darme Amor.

Para el señor Roberto Jordán y Ven a Darme Amor, aquí en tu programa Amor a la Raya, son las 7 de la mañana con 56 minutos 40 segundos. Pues ya nos vamos, ya se gastó el programa. Nos despedimos de todos ustedes allá en la cabina de los controles técnicos del único bucanero que navega en los mares del internet. Irving, que tengas un excelente día. También allá en la dirección de nuestro gran amigo y compañero Fausto Adrián, en producción de Alfredo López. Y ante el micrófono se despide de ustedes su servidor y amigo de siempre, Fren Ramírez Huerta, deseándoles que tengan hoy, como siempre, el mejor de los días, esperando contar con su amable atención el día de mañana en punto de las 6 de la mañana para que escuche un programa más de la serie de Amor al Alba. Hasta entonces, amigos, y recuerden, no se enojen, mejor sonrían, porque una sonrisa abre las puertas del mundo. Yo los dejo con esto que nos solicitó la señora Brenda de la región 92. Es la voz de la señora Lucha Villa para interpretarnos Lástima que seas ajeno.

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3: Son las 8, con un minuto.
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1: Son las 8 con 59 minutos.
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16: Son las 10 en punto.
17: Ya estamos aquí.
18: Entre niñas y niños.
17: RCA presenta un espacio especial para los chicos.
18: Así que arrancamos.
17: Muy buenos días. Llegar el sábado a cabina es realmente emocionante porque de repente me encuentro
18: entre niñas y niños.
17: Y eso es maravilloso, saber que los chicos toman el micrófono, se convierten en mini locutores, están en una mesa de trabajo en la radio y están felices, me supongo, porque llegaron contentos esta mañana, ya que van a estar felices y nos van a, pues, a platicar algunas de sus experiencias, nos van a dar consejos, van a hacer una entrevista y se me hace que están contentos. Se los voy a presentar. Primero tengo a
19: Megan.
17: Hola, mi Megan. ¿Cómo estás, campeona?
19: Muy bien, feliz de estar acá en cabina.
17: ¡Yeah! Bienvenida. Después tengo a
14: Frida.
17: Hola, Frida, ¿cómo te sientes?
14: Bueno, la verdad me siento muy emocionada y un poco nerviosa.
17: ¡Ay, un poco nerviosa! Todos empezamos un poco nerviosos y después ya no nos queremos ir de la cabina, ¿verdad? Y por último tengo a...
19: Agustín.
17: Hola, Agustín, ¿cómo te sientes tú, campeón?
19: Me siento feliz de volver a la radio.
17: Qué bonito es volver a la radio, volver a la cabina.
19: Y muy, muy nervioso por lo que vamos a hacer.
17: Ay, muy nervioso, porque tendrán un programa lindo. Ustedes serán los mini locutores y seguramente, bueno, pues platicaremos cosas maravillosas. Esta mañana quiero decirles que, teniendo a los chicos aquí, pues quiero preguntarles cómo les ha ido en sus vacaciones. A ver, Megan, ¿cómo te ha ido?
20: Muy bien, he paseado mucho.
17: ¿De verdad? Sí. ¿Ya te olvidaste un poquito de la escuela o no?
20: Sí.
17: ¿Y a qué año vas a pasar?
20: A sexto.
17: Híjole, ya entras ahora sí a ser el ejemplo de toda la primaria. ¿Cómo te ha ido a ti, Agus?
19: Bien.
17: ¿Bien? ¿A qué año vas a pasar?
19: A cuarto.
17: ¿Y qué es lo que más te ha gustado de las vacaciones?
19: Jugar.
17: Eso es todo, jugar, muy bien.
19: Fútbol o teléfono.
17: ¿De veras? ¿Cómo es el teléfono?
19: Como un objeto cuadrado.
17: Ajá.
19: Y ahí puedes ver todo lo que quieras.
17: Ah, estando en el teléfono. Ah, yo pensé que teléfono descompuesto. Cuando yo era chica jugaba teléfono descompuesto y tenía que decirle un secreto a mi compañero de al lado y él pasar el mensaje. Y al final se descomponía porque el último no decía el mensaje. Pero jugar al teléfono cuadrado, ese que se prende, ese como que no me gusta mucho porque nos atrapa. Pero bueno, a los niños les encanta. Muchas gracias por recordarme, mi querido Agustín, que el teléfono también se puede descomponer en un juego espectacular. ¿Y tú, Frida, qué has hecho en vacaciones?
14: Bueno, pues me he pasado muy bien, me divierto mucho, he paseado igual como las comidas que me gustan.
17: ¡Yeah! ¿Qué has comido en vacaciones? A ver, cuéntame.
14: Por ejemplo, sushi, y mi abuelita me prepara mucho como, pues, mis comidas favoritas.
17: ¿Y cuál es una de ellas?
14: Los chilaquiles.
17: ¿Y tu abuelita los hace verdes o rojos?
14: Rojos.
17: ¿Con pollo o sin pollo?
14: Con pollo.
17: ¿Queso o no queso?
14: Con queso.
17: Ay, así es que están todos decorados como si fuera de restaurante. Salúdame a tu abuelita, Frida, muy
14: claro
17: bien.
14: Claro que sí.
17: ¿Y tú qué has comido en vacaciones, Agustín? ¿Qué te gusta?
19: Sopa.
17: ¿De qué?
19: Sopa de pollo.
17: Ay, qué rico, un caldito. ¿Tiene verduras?
19: Sí, pero con este calor.
17: Es que dicen que cuando comes algo o tomas algo que está calientito, se te quita el calor, ¿será verdad? Hay que hacer la prueba y tomarnos una buena sopa calientita, sí, ¿verdad? Porque seguramente allá dicen que en Arabia, donde de verdad hace calor, toman café caliente.
19: Igual tacos.
17: ¡Ay, qué rico!
19: Tacos de tripa.
17: ¿De tripa frita? ¡Qué delicia, Agustín!
19: Le saben.
17: ¡Ay, qué lindo! Es que los niños de hoy son maravillosos. ¿Le pones salsa o sin salsa?
19: Sin salsa, ¿sí? Le pongo aguacate molido.
17: Ah, muy bien, un poquito de guacamole.
19: Y sí, guacamole mejor dicho.
17: Eso, a mí también me encanta el guacamole. Ahora voy a probar mis taquitos de tripa y le voy a poner guacamole, verás, me voy a acordar de ti. ¿Y tú, mi querida Megan?
20: Yo he estado comiendo con mi abuelita y me prepara las cosas que más me gustan.
17: ¿Cómo qué?
20: Como mi comida favorita es como la milanesa de pollo con espagueti.
17: Ya se me antojó ese plato, me lo estoy imaginando. La milanesa bien frita, deliciosa, empanizada y al rato espagueti, a la vuelta, que diga, a un ladito espagueti. ¿Rojo o blanco?
20: Rojo.
17: Ay, qué rico con tomate. Ay, niños, ya se me antojó. ¿Desayunaron o no desayunaron?
14: Sí.
17: Sí, bueno, con razón hablan de comida, pero yo que no he desayunado, ya se me antojó todo. Desde el taquito de tripa, el guacamole, el sushi, la milanesa y en fin. Pero lo que más me gusta es estar con ustedes esta mañana, porque la verdad, cuando jugamos, nos encanta. ¿Qué les gusta jugar? ¿A qué juegas tú, Megan?
20: Yo juego mucho a las atrapadas, también a la cuerda.
17: Qué bien, porque aparte de jugar, ejercitas tu cuerpo y entonces estás en acción. ¿Y tú qué te gusta jugar, Agustín?
19: ¿Juego libre o del...?
17: Libre.
19: Ah, libre. Me gusta jugar fútbol, me gusta jugar atrapadas, escondidas.
17: Escondidas es bien interesante porque después, si haces un ruidito, ya te vio el que te tenía que encontrar, ¿verdad? ¿Y qué pasa cuando te encuentran?
19: Pierdo.
17: Ya perdiste. Bueno, hay que ganar y escondernos bien.
19: Hay dos juegos. Uno donde si te encuentras ya perdiste y otro te tienes que correr donde contó el otro y si tocas ganas.
17: ¡Ah! Un, dos, tres por mí. Le ganas al que te está buscando. ¿Y el último puede decir un, dos, tres por mí y por todos mis compañeros y salvar a todos o no? No, esa no se la saben. Les voy a platicar para que lo jueguen.
19: Tal vez.
17: El último en las escondidillas puede salvar a todos los que ya atraparon. Y entonces él puede correr si el que está buscando no lo encuentra y llegar a la base y decir... Un, dos, tres por mí y por todos mis compañeros. Y entonces vuelve a contar el que estaba buscando porque lo lograron salvar. ¿Lo van a poner en práctica?
20: Sí.
17: Eso, se los encargo para que me platiquen qué tal les fue. Y bueno, eso de jugar me encanta. Hay una canción que precisamente se llama Es tiempo de jugar. ¿Cómo la presentaríamos? ¿Quién me la dice, locutores? Quiero escuchar una canción que se llama Tiempo de jugar. ¿Quién la presenta? Agustín, venga.
19: Es que no sé ninguna.
17: Claro, ya está ahí, pero tú preséntala. Y a continuación.
19: A continuación.
17: Vamos a escuchar.
19: Vamos a escuchar.
17: Un tema musical.
19: Un tema musical.
17: Para invitarnos a jugar.
19: Para invitarnos a jugar.
17: Claro, porque es tiempo de jugar.

0: vamos a seguir jugando en este programa que es...
1: Entre niñas y niños.
0: Y bueno, normalmente aquí en cabina hay un libro mágico que tiene una palabra. Y entonces ustedes podrán saber que la palabra de hoy es... ¿Todos la podemos leer?
1: Expresar.
0: Expresar. Ah, ya me dieron ganas de jugar, ya me dieron ganas de expresarme. Así es que a mí me encantaría que ustedes ocupen esta palabra expresando... Pues, ¿qué les gusta? ¿Cómo se definen? Por ejemplo, ¿a ti qué te gusta?
2: A mí me gusta expresarme de todas mis emociones.
0: ¿Y cómo qué te expresas?
2: Felicidad, nervios.
0: ¡Eso! Y entonces cuando expresas algo, tú sabes que estás diciendo alguna de las emociones que sientes.
2: Sí.
0: ¡Qué interesante! ¿Y tú cómo te expresarías de algo, mi querido Agustín, para usar la palabra expresar?
3: ¿Yo? ¿Expreso?
0: Cantando, ya me lo vas
3: cantando.
0: A decir. ¡Ah, ya lo sabía! ¿Y qué haces cuando cantas? ¿Qué tanto expresas al cantar, campeón?
3: Expreso palabras.
0: ¿Sí? ¿Y los sentimientos de las canciones?
3: Sí, sentimientos.
0: ¿Y una de tus favoritas para expresarte con emoción?
3: La de los hoyitos, esa es una que me gusta.
0: ¿Cómo va más o menos?
3: En el avión de las 8 voló la de los hoyitos.
0: ¡Ay!
3: Sí, sí, va.
0: ¡Qué lindo! Muy bien. Pues expresarnos con nuestros sentimientos. ¿Y tú, mi querida Frida?
4: Bueno, a veces a mí me gusta expresarme bailando.
0: ¡Ay, qué bien! ¿Y qué ritmos te gustan bailar?
4: De todos.
0: Oigan, qué bonito. La palabra expresar me ayuda a que con nuestras palabras podemos decir cosas de nosotros. Por ejemplo, cómo te gusta peinarte, cómo te gusta vestirte. Si yo te dijera expresa para que tú digas algo sobre ti. ¿Qué te encanta a ti, mi querida Megan?
2: A mí me gusta mucho dibujar, ajá, pintar.
0: ¿Y qué dibujas o pintas?
2: Yo a veces pinto cosas que me imagino.
0: ¿Y cómo te vistes? ¿Cómo te gusta vestirte?
2: Me gusta vestirme de muchos colores.
0: Muy bien. ¿Y cómo te gusta peinarte?
2: Me gusta peinarme de cola alta, cola baja o cabello suelto a veces.
0: Muy bien. Voy con Agustín para expresarnos. Usted ahora sí expresa y dígame, ¿qué le gusta a usted?
3: Me gusta... Mi deporte favorito es fútbol. Me gusta cantar.
0: ¿Y tú cómo te vistes, si te queremos identificar?
3: Con una ropa de moda.
0: ¡Ay! Siempre a la moda. ¡Súper! Y bueno, campeón, eso de expresar lo que somos o lo que sentimos es maravilloso. ¿Y tú, mi querida Frida, qué me dices?
4: Bueno, a mí me gusta mucho platicar. Y, bueno, a mí me gusta vestirme... con ropa fresca. Y igual, bueno, igual me gusta mucho jugar voleibol con mis amigos.
0: ¿Y cómo te gusta peinarte?
4: Pelo suelto.
0: Pelo suelto. A mí me gusta estar de pelo suelto. ¿Y a ti cómo te gusta cortarte el pelo, Agustín?
3: Es que me gusta peinarme de... Así, con gel.
0: Con gel perfecto.
3: Atrás.
0: Ajá.
3: O quedarme así en chinos.
0: ¡Ay, qué bien! Maravilloso, porque entonces pueden expresar cómo se sienten, cómo son, y eso es emocionante. Y de esa manera, después de jugar y saber cómo les gusta peinarse y mucho más, seguro que me traen noticias, ¿no, campeones?
2: Sí.
0: ¿Podremos hacer un mini noticiero?
1: Sí.
0: Arrancamos, locutores.
1: Sí.

0: Los dermatólogos aprenden desde pequeños buenos hábitos para cuidar nuestro cabello. Al lavarlo, debemos limpiar suavemente el cuero cabelludo y enjuagar muy bien. Y cuando esté mojado, a peinarlo con cuidado. Un peine de dientes anchos puede ayudar a evitar jalones y que el cabello se rompa. También recomiendan no llevar las coletas o trenzas demasiado apretadas y proteger nuestra cabeza del sol cuando jugamos al aire libre. Así que ya lo saben, cabello limpio, peinado con cuidado y mucha imaginación para crear nuestros propios estilos. Esta fue nuestra noticia de belleza y cuidado.
1: Atención, atención, tenemos una noticia muy divertida. ¿Sabían que jugar no solamente sirve para divertirse? Cuando jugamos, también podemos aprender. Los juegos ayudan a los niños a imaginar, resolver problemas, aprender a trabajar en equipo y desarrollar nuevas habilidades. Por eso, jugar también es una manera de descubrir el mundo. Así que ya lo saben, a jugar, imaginar y aprender.
2: Todos tenemos creatividad y la usamos cuando inventamos un juego, hacemos un dibujo, construimos algo, contamos una historia o buscamos una nueva manera de resolver un problema. Los expertos destacan que jugar y experimentar son excelentes maneras de desarrollar nuestra imaginación y creatividad. Así que hoy tenemos una misión, inventar algo nuevo para desarrollar la creatividad.
3: ¡Sí! ¡Oigan, qué interesante! La creatividad, jugar, crear nuestros propios peinados. ¡Ay, me emociona tanto que los chicos se dediquen a ello! Hasta me encantaría, por ejemplo, juntar esas tres cosas. El juego, la creatividad y la imagen. ¿Quiénes somos? ¿Cómo nos comportamos? ¿Y qué es lo que hacemos? Y la verdad, el juego va acompañado de la creatividad. Y cuando nos peinamos con un peinado loco, un peinado divertido, a ver qué peinado te imaginas. A veces de repente en la escuela nos dicen, oye, hay que venir con peinados locos. ¿Se acuerdan o no se acuerdan?
4: Sí, sí.
3: ¿Y cómo es un peinado loco? ¿Quién me lo puede describir? A ver, venga, Agustín. ¿Cómo es el peinado loco?
2: Es como cuando puedes hacer lo que tú quieras de peinado.
3: ¿Cómo qué harías tú?
2: Yo imprimiría una imagen de Ratatouille y me la pondría acá y cinta acá para que me jale los...
3: O sea que estarías peinado como el chef, como Linguini, y traerías allá a Ratatouille.
2: Y un sombrero de chef para que cuando lo abra...
3: Este Ratatouille. ¡Ay, qué interesante peinado! Pero aparte te va a detener el pelo Ratatouille, me imagino, sí. ¿Verdad? ¡Súper! Un peinado loco, mi querida Frida.
4: Bueno, muchas colitas. Colitas y que parezca como las de la Chilindrina.
3: ¡Ay, qué bonito! ¿Chuecas por todas partes?
4: Sí.
3: ¿Y las ligas de colores o del mismo color?
4: No, de colores.
3: ¡Muy bien! Y mi querida Megan, un peinado loco.
0: Yo, pondría como, de que hacerme dos colitas acá, y ponerle como resortes.
3: Como resortes, como que se están cayendo. Ajá, ¡ay, sí, qué interesante! Entonces parecía que traías allá Slinky en tu cabello. Y se han fijado como muchos peinados locos de nuestros compañeros en la escuela de repente con esa imaginación van tremendos.
0: Sí.
3: ¿Alguno que recuerdes de alguno que hayas visto en tu escuela o con una amiga? ¿Quién me lo puede comentar?
2: Yo he visto uno donde un amigo en su pelo se puso un casco y ahí puso palomitas, refresco, así.
3: Como si fuera la charola del cine. Qué interesante peinado. ¿Tú, Megan?
0: Un amigo se pintó el cabello de azul y se puso un monstruo.
3: ¡Un monstruo! ¡Uy, qué miedo! ¿Y tú, mi querida Frida?
4: Pues un chongo y como que sea una araña, del chongo que le broten patitas.
3: ¡Ándale! O sea que tenía ahí una telaraña gigante y la araña te podría picar. Oigan, qué creatividad. Es más, hasta tengo una canción que habla precisamente de ello. Porque ser creativo es interesante, ¿no lo creen, campeones?
4: Sí,
0: sí.
3: ¿Cuándo son más creativos los niños? ¿Cuando hacen actividades de manualidades o cuando están jugando sin tener que armar algo?
2: Bueno, hacen actividades de manualidades.
3: ¿Sí? ¿Y se convierte en algo mágico? ¿Has inventado algo o has hecho algo con tu creatividad, Agustín?
2: Sí.
3: ¿Cómo
2: qué? Un día pensé en hacer con tierra y con rocas un como una personita.
3: Ay, ¿de verdad? ¿Y lo hiciste?
2: Sí, con cinta.
3: ¡Qué bonito! Y nadie imaginó que era algún personaje porque era algo nuevo que tú habías inventado, ¿verdad? ¿En dónde te ocupas más la creatividad, Frida?
4: Bueno, a veces cuando nos dejan, bueno, a mí me dejan tarea, entonces ocupo como preguntas abiertas, entonces tengo que pues pensar cómo conjugarlas.
3: Bien, entonces mira, no nada más es manualidad, sino también en el pensamiento viene la creatividad. ¡Qué interesante! ¿Y tú, mi Megan?
0: En manualidades.
3: ¿Sí? A ver, una manualidad que tú hayas hecho con tu creatividad.
0: Origami.
3: ¡Uy! Figuras, de una hoja de papel salen figuras. ¿Y cuál te ha gustado más de todas las que has hecho?
0: Un pájaro que hace como que vuela. Y un perrito que ladra.
3: ¿De verdad? ¿Y tú puedes decirle wow, wow? ¿Y se mueve? ¿Del papel? ¡Qué interesante! ¡Qué maravilla, de verdad! La creatividad siempre está presente. Por eso hoy vamos a escuchar un tema increíble porque pues se llama precisamente la creatividad, porque los niños tienen tanto que ofrecer y tanto que enseñar a través de su creatividad.

0: cuando vayan a cortarse el pelo, por favor, explicar perfectamente bien cómo lo quieren. Y aparte, bueno, pues crear algún peinado divertido, ¿no lo creen? Me fascina estar con ustedes, campeones en cabina. El programa es lindo porque de repente llegan aquí algunos chicos que ya han venido y que repiten siendo mini locutores, y cada vez que regresan a cabina algo mágico sucede. Pero de repente, ¿qué creen?
1: ¡Ay, ya es momento de una pausa!
2: ¡Pero regresamos de volada!
0: ¡Ey, no tardamos! ¡Estamos
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0: regresamos. Estamos felices en un programa que se llama
1: Entre Niñas y Niños.
0: Esta segunda parte del programa me fascina porque, bueno, los locutores tomarán el micrófono para hacer una entrevista. Y el día de hoy tenemos una invitadaza de honor a quien quiero recibir con mucho cariño. Ella es Yeli Giovanna Garduño, que creen, es experta en el cuidado del cabello para niños. Aparte, es la líder de especialistas dedicados a todos los niños en una ludoteca. Le encanta jugar, hacer sentir especiales e importantes a los niños con gran diversión y aparte sembrar una emoción de la creatividad en cada uno de ellos. Ha llegado a cabina para platicar sobre la importancia del cuidado del cabello en los niños y en las niñas y también para compartir la manera de jugar. Bienvenida, mi querida Yeli, ¿cómo estás?
2: Ay, muchas gracias por la invitación. Estoy súper emocionada de estar aquí con todos ustedes. Es un placer y un honor, de verdad, conocerlos a todos, conocer a Frida,

0: les presento a mi querida Jelly y adelante con la entrevista.
1: ¿Por qué elegiste trabajar con niños y no con adultos?
2: Porque la verdad es que los adultos somos medio aburridos. Somos muy aburridos. Y me encanta la espontaneidad con la que los niños siempre son. Son muy libres y son muy alegres. Entonces, eso me gusta mucho. Me transmite mucha felicidad.
3: ¿Cómo manejo la situación cuando, por ejemplo, me quiero hacer un corte divertido con colores, pero mis papás no me dejan?
2: Ay, ahí sí va a ser muy complicado, pero podemos ayudarlos. Mira, podemos hacerlo medio divertido, pero con... Yo creo que si les contamos a papá la experiencia del por qué te lo quieres hacer así, nos den permiso un ratito.
4: ¿Qué beneficios considera que tienen los juegos en la ludoteca en el desarrollo de los niños?
2: Esa pregunta me encantó. De verdad que me encantó, porque justamente nos tratamos de enfocar en que cada día creen una manualidad diferente para que exploren sus habilidades y vayan viendo qué les gusta. Les puede gustar pintar, les puede gustar crear esculturas, hacer experimentos de magia, científicos, y pues nada, continuar aprendiendo todos los días sumado a la escuela, que esto sea algo más divertido y no tan estresante.
0: Yeah.
1: ¿Cuál es el truco para que un niño que llora y no quiere cortarse el pelo se quede quieto?
0: Yeah.
2: Ay, qué más que nos encantaría abrazarlos, ¿verdad? Abrazarlos y acompañarlos, porque pues es un sentimiento muy normal que vamos a tener, tanto el llanto como el estrés, el enojo, el que no quieran porque les gusta su estilo y la mamá a fuerzas le diga, es que te tienes que cortar el pelo por la escuela. Y a todos nos aburre cuando en la escuela nos hacen peinados aburridos, ¿verdad? Todo simple, sin color, sin moños. Pero pues entre las chicas que vamos a tener, que nos vamos a estar apoyando con capacitaciones, las tenemos muchas niñeras. Entonces ellas son muy alegres y son muy espontáneas para lograr calmar a los niños. También tenemos también mucha música, juguetes y uno que otro snackcito para que ustedes se puedan entretener.
3: Si la ludoteca fuera un castillo, ¿qué personaje sería? Yo, por ejemplo, sería un caballero.
2: Ay, sí, serías un príncipe. ¿Y tú, Megan, qué serías?
5: Yo, una princesa.
2: Ay, me encanta.
4: Bueno, a mí me gustaría ser un unicornio.
2: ¡Ay, me fascina! Me fascina.
0: No podemos inventar una historia porque de repente la princesa vuela en su unicornio y se topa con el galán. ¡Ay, qué padre historia! ¡Qué linda creatividad, mis campeones! Muy bien.
4: ¿Qué tipo de juegos y actividades realizan con mayor frecuencia los niños en la ludoteca?
2: Tenemos muchos rompecabezas. Tenemos también muchos libritos para pintar, para colorear. Y esos son como los que más hacemos como todos los días, pero actividades que sí vamos a tener diferentes día con día en un horario específico, justo para que puedan acompañarnos, para que podamos crear cosas diferentes, son como crear castillitos con foamy moldeable y así.
0: Qué lindas actividades.
1: Si la silla o la tijera hablara, ¿qué chisme contaría?
0: ¡Yeah!
2: Hay una cantidad de chismes que los niños nos cuentan. Que si en la escuela, que si papá, que si mamá, y son súper divertidos.
0: Y top secret, ¿verdad?
2: Claro que sí. Lo que contemos ahí, los papás nunca lo van a saber.
3: ¿Los cabellos le causan cosquillas a las manos cuando trabaja?
2: Ay, sí, pican mucho y luego se pegan y no tenemos cómo quitarlos, pero corremos a lavarnos las manos cuando terminamos para ser súper higiénicos a atender al siguiente chiquito.
4: ¿Qué cortes de cabello son más adecuados para los niños según su edad, tipo de cabello y forma de la cara?
2: Eso está muy interesante. Definitivamente tendríamos que reconocer mucho al chiquito que vamos a atender, pero pues, por ejemplo, Agustín tiene el cabello muy chino y se ve que ahorita lo tiene largo porque son vacaciones. Me encanta. Entonces, Agustín va a ser uno de nuestros mejores ejemplos para que lo podamos atender y hacerle un corte padrísimo. Me encanta su estilo, me encantan sus chinos. Los vamos a conservar. Nada más, vamos a hacer un pequeño rebaje. Y, por ejemplo, en los laditos bajarle para que tenga las orejitas descubiertas como lo piden normalmente en la escuela. Que se vea más limpio, más asteric.
0: ¿Y las niñas cómo serían?
2: Ay, ¿y las
0: qué más se piden?
2: Una coletita con moño. Me encantan las coletitas con moño, ya sea una coleta completa o dos coletitas aquí arriba o la misma, o dos chonguitos como de puca, pero solo a la mitad de la cabeza con un listoncito.

0: bonito, esos son bien lindos. Lo que quieran, también luego les ponemos brillitos, glitter. Ay, lo que ustedes quieran, ahí lo van a poder encontrar.
1: ¿Qué consejo le darías a la niña que quiere ser estilista?
2: ¡Wow!
0: Ay, me encanta. Que podemos empezar a jugar a ser estilistas. Podemos empezar a aprender a maquillar, a peinar, a jugar, pues tal vez no con tijeras reales, pero con de juguete, vaya. Para que pues sigan, que vean si de verdad les gusta. Pero claro, vayan y podemos jugar a ser estilistas con mucho gusto.
3: ¿Tuvo un amigo imaginario alguna vez? ¿Cómo era y cómo se llamaba?
2: ¡Wow!
0: ¡Wow! Cuando era chiquita, tenía como 7 años, tuve un amigo. La verdad es que no me acuerdo el nombre, pero le vamos a poner un nombre. Digamos que se llamaba Santiago. Y Santiago era un niño súper alegre y siempre estaba jugando conmigo. Nunca me decía que no. Le decía, Santiago, ¿podemos jugar esto? ¡Sí, vamos! Y jugaba conmigo todo el tiempo y me hacía sentir muy feliz. Me divertía mucho con él.
4: ¿Cómo influye la imagen y el peinado de un niño en su autoestima y en la manera en que se relaciona con los demás?
0: Estoy sorprendida.
2: Es verdad, no conocía las preguntas. ¡Qué interesante!
0: Estoy muy sorprendida. Voy a salir más yo aprendiendo de ustedes, la verdad.
2: Eso me pasa a mí cada sábado.
0: Sí, está increíble. Perdón, ¿me podrías repetir la pregunta?
4: ¿Cómo influye la imagen y el peinado de un niño en su autoestima y en la manera en que se relaciona con los demás?
0: Creo que sí es muy importante. Nos hace sentir muy seguros, nos hace sentir a la moda, nos hace sentir felices. Creo que sí, de verdad, influye demasiado. El cabello es todo el estilo del outfit y me encanta y pues sí, es muy, muy importante. Creo que sí influye bastante. A un niño no le gusta cuando le dice a su mamá, ay, te voy a rapar. A nadie le gusta que lo rape.
2: Y le dice, mamá, quiero raparme, y la mamá no quiere, ni modo.
0: Y sí, y así pasa también, en las niñas también.
2: De verdad, yo creo que a todos los bebés también los hemos rapado para que les crezca fuerte el cabello.
1: ¿Algún niño te ha intentado pagar con dulces o juguetes?
0: Sí, muchas veces. ¿Y sabes qué me encanta más? Que me quieran pagar con sonrisas y abrazos. Oh. Eso es lo más hermoso.
3: ¿Nos puede enseñar su juego favorito de cuando era chiquita?
0: Me encantaba jugar a las Barbies. Tenía un mundo de Barbies y mi casa completa se convertía en el mundo de las Barbies. En un rincón era la cocinita, en otro rincón era la escuela, en otro rincón era la plaza. Yo me iba a dormir y le decía a mi mamá, mamá, no guardes mis Barbies, están durmiendo.
2: Angelina, ¿les cortaste el pelo alguna vez?
0: Sí,
2: sí.
0: Y se los pintaba. Sí, era una cosa increíble.
2: Voy a comentarles algo aprovechando este comentario de nuestra querida Jelly, porque cuando yo era chica también tenía una Barbie que le movías y el pelo se podía crecer y lo podías regresar. Entonces la Barbie podía tener el cabello largo y cuando le movías un botoncito el cabello se recogía y era el cabello corto. Ya no la he vuelto a ver, pero sí jugábamos con ella y era interesantísimo. Claro, nunca me latió ser estilista, pero sí maestra, y la ponía sentada un día con un cabello corto y otro día con cabello largo. Muy divertido.
1: ¿Tú de pequeña te llegaste a cortar el cabello?
0: Yo no, pero ¿sabes qué? Tengo una hermana que es más chica que yo y yo le corté una vez el fleco. No, bueno, según yo iba a ser el mejor corte del mundo, lo hice a ras de la ceja, ahí empecé, terminé a la mitad de la frente.
4: ¿Cómo puedes, por así decirlo, la tusaste?
0: La tusé.
1: Yo una vez, según yo, en mi mente iba a ser el mejor peinado que iba a ser, el mejor corte de mi vida, y me fui al baño a esconder y agarré una tijera y me corté todo esto. Según yo, para hacer Blancanieves.
2: ¡Ándale! ¿Qué te dijo tu mamá,
1: amiga? No, pues no me encontraba y llegó al baño y ahí, o sea, yo ya había salido del baño, todo normal, no me había visto. Y ya de ahí que fue al baño y vio el bote de basura y estaban todos mis pelos ahí.
2: ¿Qué te habías cortado?
1: Sí.
2: Lo bueno que no te dio una manzana como Blancanieves hubiera hecho, ¿verdad?
3: Igual yo una vez me agarré un fleco así grandote. Ajá. Me lo corté.
2: ¿Y qué dijo mamá?
3: Y me dijo, no sé, no me acuerdo, y me dijo que no lo hiciera.
2: Claro,
3: sí, pero recuerdo esa vez, pero no me acuerdo.
2: Es que los
3: no me acuerdo
2: niños,
3: casi
2: tremendo.
3: Bien. Fue anterior.
2: Órale.
4: Bueno, a mí me pasó que una vez yo, con los cepillos para secar pelo, mientras tú secas el pelo, mientras lo peinas, yo quería hacerme rizos, pero lo enredé de más. se me hizo, bueno, se me enredó en el cabello y mi mamá, pues yo me fui a esconder a un lado para llorar y mi mamá no me buscaba. Y me dijo de que qué me había pasado y me dijo de que iba a ser muy difícil quitarme el cepillo porque estaba enredado con mi pelo y era una bola.
2: ¿Y me qué pasó?
4: Me dolió mucho cuando me lo quitaron, pero de milagro no me cortaron el pelo.
2: Ah, no te tuvieron que cortar, no. Fío.
4: Qué suerte.
2: Qué aventuras pasan, ¿eh?
4: Considera que los juegos y actividades de una ludoteca pueden influir en la imagen, personalidad y forma en que los niños expresan su estilo.
0: Ay, claro. Se me hace que la infancia es una etapa increíble en la que todo lo que vemos y escuchamos nos define. Y yo recuerdo mucho, al menos cuando era chiquita, me acuerdo mucho de muchas experiencias bonitas en lugares divertidos con los niños. Y se quedan grabados para toda la memoria, la memoria de toda la vida. Entonces, sí, estamos muy enfocados en tratarlos con mucho amor y pues que se diviertan.
1: ¿Qué peinado o corte te gustaría que te pidieran más, pero casi no te piden?
0: Ay, las trencitas con colores.
2: Ay, qué padre, me encantan.
0: Ponemos una extensión de color y tejemos la trenza con toda la extensión del color. Entonces la trenza se queda un mechoncito de color en medio. Y se ve muy bonito. Me gusta mucho.
2: Qué lindo. Qué ideas, ¿verdad?
0: Sí.
3: ¿Usted cuando era pequeña se portaba mal o bien?
2: Cha, cha, cha, chan.
0: No sé qué diga mi mamá. Según yo siempre me porto bien. Todavía. Todavía creo que me podría decir que me porto mal, pero no es cierto. No le crean.
2: Muy bien.
4: ¿Todavía plasmas la imaginación en las cosas que haces? Bueno.
0: Sí, todo el tiempo. Todo el tiempo y por eso estamos creando Hello. Justamente mi imaginación todos los días vuela.
2: Qué bonito, de verdad, ser parte de algo que va a compartir con los niños. Y bueno, pues el tiempo vuela, campeones, de verdad, ¿eh?
1: Ay, ya es momento de una pausa.
3: Pero regresamos de volada.
2: ¡Ey, no tardamos! Estamos...
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2: Estamos entre niñas y niños y una linda invitada que nos invita precisamente a conocer la magia de cortarnos el pelo divertidos y aparte de jugar y buscar un espacio para siempre estar con la creatividad prendida y divertida. Pero bueno, mis locutores tienen una última pregunta, Megan.
1: Si tu silla volara, ¿a dónde irías a cortar el pelo?
0: ¡Wow! ¡Wow! Sin duda cortaría el pelo, si se pudiera, en la luna. ¿Ustedes quieren conocer la luna?
1: Sí.
2: ¡Qué interesante!
3: ¿Cuándo creaste la ludoteca?
0: La estamos creando para este nuevo ciclo escolar.
4: ¿Y en qué te inspiraste para crearla?
0: Me inspiré en mi sobrino. Tengo un sobrino, tiene 2 años, uh-huh. Y es un niño súper juguetón, súper creativo, y tiene su cabellito como así como príncipe, largo. Y cortárselo siempre ha sido muy complicado, encontrar dónde entretenerlo también. Entonces, de ahí viene mi inspiración de él.
2: Ay, qué lindo, de verdad, mi querida Jelly. El hacerte esas preguntas que los chicos han compartido contigo, pues nos llena de emoción saber que te preocupas por los niños, por el cuidado de estos chiquitines. Pero realmente, ¿qué cuidado se tienen que tener para el cabello? ¿Las mamás qué tienen que hacer con el cabello de los niños? ¿Me lo puedes explicar?
0: Sí, claro. Mira, pues es muy sencillo. Lo que hacemos los adultos está perfecto y pues justamente es muy complicado a veces con los chiquitos porque no les gusta. Diría Tatiana, no me quiero bañar. Y normalmente no nos queremos bañar, pero pues es muy importante porque más aquí en Cancún, que tenemos el calor a todo lo que da, nos suda mucho la cabecita. Y a esta edad el pH es muy complicado. Entonces podemos ser muy propensos a la suciedad y...
2: ¿Y qué tal si de repente llega un piojo por ahí y nos salta el cabello? ¿Qué hacemos cuando encontramos a nuestros hijos que de repente se están rascando la cholla? Dices, ¿qué tendrá? Y aparecen, porque realmente a todos nos ha sucedido.
0: Sí, claro, y es muy complicado. Yo también tuve muchos piojos cuando era chica.
2: Sí, yo creo que todos. Porque la verdad, con estos calores y saltan de un pelo a otro, y entonces es muy importante saber que hay que tener mucha higiene, ¿no lo crees?
0: Así es, justamente. Y contar siempre con esta asesoría, que la pueden encontrar con nosotros también. Y bueno, nada, pues los productos, llevar un buen seguimiento con los productos adecuados para la eliminación de los piojitos.
2: Claro, porque de repente ya les encanta nuestro cabello y no los queremos ahí, ¿verdad?
0: Mm-mm.
2: Ay, mi querida Jelly, qué linda, de verdad, por haber estado en el programa. Quiero que me digas en dónde podemos encontrarte para poder ir a cortarnos el pelo y poder jugar.
0: Ay, claro, los voy a esperar con muchísimo gusto. Y bueno, pues quiero aprovechar para invitarla a todos los niños que están aquí y a todos los que nos están escuchando, papitos también, a que conozcan Hello. Nos encontramos en la avenida Prolongación La Luna. Nos pueden encontrar también en redes sociales como hello.beauty.
2: ¿Cómo escribes hello.beauty para que la gente sepa y te encuentre?
0: Claro que sí, Hello se escribe como J-E-L-O-U.
2: Ok, ¿cómo se escucha? Con las letras en español. Hello, J-E-L-O-U. Hello, muy bien.
0: Me encanta. Con lo imperfecto que somos, así es perfecto.
2: Maravilloso. Y entonces te podemos encontrar y buscar todo lo que hacen en Hello. ¿Tú cómo te has sentido creando todo esto, Jelly?
0: Me siento muy emocionada. Me siento muy emocionada, muy contenta, muy nerviosa y tengo miedo, de verdad. Todos tenemos miedo, ¿verdad?
2: Claro.
0: Sí. Lo importante del miedo es seguir avanzando y ser valientes.
2: ¿Y qué consejo le darías a los niños para que ocupen un lugar terminando el colegio, que ocupen un espacio para jugar, divertirse, olvidarse de los dispositivos y tener algo más para hacer? ¿Qué consejo les das?
0: Que exploren sus habilidades y nos quitemos el teléfono. Es bien divertido, aunque sea agarrar un lápiz y un papel, unos colores, y explorar nuestra imaginación. Tal vez nos podemos guiar del teléfono móvil,
2: claro,
0: para ver una imagen y recrearla, pero el colorear es bien divertido.
2: Muy bien, qué lindo. ¿Y qué le dices a los papás para que se atrevan a buscar para sus hijos un buen corte de pelo, un buen lugar para jugar y sobre todo que estén atentos a las actividades de los niños?
0: Que los papás recordemos que alguna vez fuimos niños y que en algún momento tuvimos sueños, tuvimos ansias, tuvimos ganas de crecer, de conocer, y pues que eso transmitamos a nuestros chiquitos y pues encontrar los mejores lugares. Creo que en Cancún existen muchos lugares, en Quintana Roo también, y pues siempre va a haber algo por hacer. Incluso en los parques y zonas recreativas también podemos encontrar muchas formas de entretenernos con ellos.
2: Claro, y divertirnos sobre todo. Nosotros nos hemos divertido esta mañana. ¿Están contentos, campeones?
1: Sí.
2: Pues en nombre de nuestro director, Fausto Adrián, y de una servidora representando a los niños, te entregamos, mi querida Jelly Giovanna, un reconocimiento por haber sido la invitada de honor a Entre Niñas y Niños. La verdad, nos encantó que los chicos mini locutores pudieran platicar, expresarse y entrevistarte.
0: Muchas gracias. De verdad, qué placer conocerlos. Y bienvenidos.
2: ¡Ea! ¡Qué lindo! ¿Y cómo se sintieron, campeones? ¿Cómo te sentiste, mi querida Megan?
1: Muy bien, me divertí mucho.
2: ¿Se te quitó el nervio, Agustín?
3: Sí.
2: ¿En cabina?
3: Genial.
2: ¿Sí?
3: Me pasó genial.
2: Yo también. ¿Y tú, mi querida Frida?
4: Muy bien, resolví mis dudas acerca de mis preguntas.
2: Qué bonito, porque saber a quién vas a entrevistar es importante. En este programa les avisamos a los mini locutores que, bueno, que han sido invitados a cabina, quién estará de invitado de honor para que ellos realicen, pues, algunas preguntas interesantes sin que yo tenga que decir ninguna. Por eso también yo me sorprendo y digo, wow, qué emoción, porque tantos oficios y profesiones que han llegado aquí a este programa nos han enseñado que la vida está llena de mano con mano. Lo que tú haces se comparte con lo que otra persona hace, con lo que otros hacen y con lo que otros hacen. Y entre veterinarios, futbolistas, doctores, médicos, zapateros y todos los que han visitado esta cabina, hacemos un mundo mejor. Y hoy, ¿qué más que tener aquí a nuestra directora de una ludoteca que de repente la palabra nos suena como muy chistosa, pero nos sirve para que los niños tengan creatividad, ¿no lo crees?
0: Así es. Y los esperamos también para que se corten su cabello.
2: ¡Eso! ¿Podemos saber en dónde están?
0: Sí. La ubicación es Plaza Luna, en Avenida Prolongación La Luna, es Supermanzana 313, ahí los esperamos con mucho.
2: Entonces, termina La Luna y hay una calle como que nueva, que sigue, que sale hasta la Guayacán, me imagino.
0: Así es. En esa.
2: Prolongación La Luna. Uh-huh. Qué bien, y si te encuentran por ahí, van a decir, yo te escuché, Jelly, vengo a cortarme el cabello, qué emoción, ¿no?
0: Claro que sí, y de paso quiero aprovechar las primeras 15 personas que nos manden un mensajito por redes o por el WhatsApp, van a tener un corte gratis con nosotros.
2: ¿De verdad? Sí. Dame el teléfono y apúntalo si nos estás escuchando. Atención, campeones. ¿Lo
0: claro
2: dices?
0: Que sí. Es 9982.
2: 9982.
0: 40.
2: 40.
0: 05.
2: 05.
0: 23.
2: 23. Lo voy a repetir. 9982. 40-05-23. Solo hay 15 espacios para que si tú en este momento y en el ratito que puedas y estás anotando el teléfono, puedas marcarle y decirle a Jelly, yo quiero ese corte de cabello. 9982-40-05-23. Y entonces de esa manera tendremos este regalito por estar en el programa
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2: Yeah. ¿Quién saludas para despedirnos, Megan?
1: Yo saludo a toda mi familia, a mi mamá, a mi papá y a mis amigos de la escuela, en especial a un amigo que se llama Gabriel.
2: ¡Saludos, Gabriel! ¡Súbele a la radio porque Megan está aquí! ¡Qué bien! ¿Tú, Agustina, quién saludas?
3: Yo saludo a mis abuelos, a mi abuela, saludo a mi mamá y a mi hermanito y a mi papá.
2: Oye, tu hermanito ya tiene que venir alguna vez de minilocutor, ¿eh? Velo preparando para que venga.
3: Y a mi primo de allá de Tehuacán, que se llama Chino.
2: ¡Hasta allá, Chino! Te mandamos un saludo y cuando vengas de Tehuacán te van a llevar a Hello para que te cortes el cabello.
3: Es que tiene chinos igual.
2: ¿También? Saluditos al Chino.
4: Bueno, yo le mando saludos a mi mamá y a mis hermanos, a mis abuelos, a mis tías, a toda mi familia y a mis amigos de la escuela.
2: Muchas gracias, mi querida Frida. Gracias, Megan. Gracias, Agustín. Y de verdad tengo aquí mensajitos. Estelita, no se pierde el programa. Muchísimas gracias, Estelita. Pasa la voz para que el Mau se vaya a cortar el cabello. O Tiago y Vale, muy bien. Repito el número claro, 9982-400523, con todo cariño. Trini, saluditos. Roberto también dice que su hijita se quiere pintar el cabello de rosado, de color rosa, para estar en estas vacaciones. Bueno, pues ha de ser divertido, ¿verdad? Se puede hacer esas trencitas con colorcitos y entonces estará todo muy bien. Jelly, me encantó tenerte. ¿Algún mensaje para despedirte?
0: Pues nada, estoy muy contenta por haber estado aquí. Pues los espero en Hello. Hello es un lugar para que los niños se sientan libres y felices.
2: Eso, vamos a repetir. Hello, una, dos, tres.
5: ¡Hello!
2: Y no estamos saludando, estamos diciendo el nombre de este lugar mágico de donde sacamos a mi querida Jelly para divertirse con los campeones. Muchísimas gracias a todos. Nos despedimos. ¿Cómo te despides, Megan, locutora?
1: Gracias, adiós, me despido.
2: Muy bien, ¿y tú, Agustín, qué le dices a la gente que nos escuchó alrededor del mundo entero y de nuestro lindo Cancún?
3: Niños, que tengan mucha imaginación y hagan cosas bien. Gracias y adiós.
2: ¡Eso! Y mi querida Frida.
4: Que que gracias por haberse tomado el tiempo de escucharnos y que siempre plasmen sus ideas.
2: ¡Yeah! Que expresen sus ideas, que se corten el cabello, que se diviertan a lo grande. Que, bueno, ¿qué más se puede pedir? Uno aprende mucho de los niños. ¿Y tú qué les dices para despedirnos, mi querida Jelly?
0: Los esperamos para jugar, divertirnos y vivir todas las experiencias que un niño tiene que vivir.
2: ¡Yeah! Yo soy Karina Escalona. Estuve feliz en un programa que se llama...
5: ¡Entre niñas y niños!
2: Que el sábado tendremos gratas sorpresas, no sin antes decirles a mis mini locutores, que en esta le llamo la segunda temporada porque ya regresaron a cabina. Gracias, por favor, mi querida Megan, por haber estado con nosotros. Gracias, mi querida Frida, como locutora. Gracias, y gracias. Mi querido Agustín. Y esperamos a los campeones que se quieran inscribir para venir al programa a través de Despiértate Ya, de lunes a viernes en punto de las 6 de la mañana. Estamos en conexión para poder estar con ustedes y sobre todo anotarles y recibirles, porque gracias a los niños que participan en este programa, la cabina se convierte en algo mágico. Y así llegamos al final de esta aventura. Aprendimos que cuidar nuestra imagen puede ser divertido y que cada lugar ayude en específico a cada niño. Ahorita en casa, hagan algo divertido. Saquen los zapatos, limpien ese lugar, pruébenselos y los que no les quedan los pueden regalar. Eso sería buena idea, ¿no lo creen? Y de esa manera seguir jugando y disfrutemos juntos. Muchas gracias a toda la gente linda que nos acompañó y por compartir con nosotros tantos secretos de una estética y una ludoteca que, bueno, que mi querida Jelly tiene en sus manos compartiendo con nosotros. Para antes de despedirnos, quiero decirles que el 9982-400523 es el teléfono para que tú puedas reservar completamente gratis un corte de cabello, gracias a mi querida Jelly que estuvo aquí con nosotros. Así es que les decimos gracias, campeones. Hasta pronto, adiós.
16: Adiós. ¿Qué tal esta peluca para ti, Hoggy?
2: Agradezco, por supuesto, a Irving Pinzón en la cabina de control y a toda la emoción que pone en Radio Cultural Ayuntamiento. Nos vemos el próximo sábado en el

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9: Son las 11 en punto.

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1: Son las 11, con 58 minutos.
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1: Son las 12 con 21 minutos.
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1: Son las 12:59.
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1: Es la 1:57.
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En vivo, qué gusto. Y después de unas tremendas cancioncitas de una banda local de aquí, que son grandes amigos, que ya han venido aquí al programa en bastantes ocasiones, le mandamos un saludo a Valparaíso. Qué grandes canciones, y gracias por siempre igual estar pues muy presentes con este programa. Y de esta manera arrancamos esta semana en Juventud es Arte y Cultura. Qué bonito que también ya muchos lo están poniendo el nombre un poco más pequeño. Ahorita le dicen mucho YEC, entonces también bienvenidos a YEC, Juventud es Arte y Cultura. Estamos completamente en vivo. Yo soy Manuel Chablé, el Canicas, y los estará acompañando hasta las 3 de la tarde en este espacio que busca visibilizar al talento juvenil, mostrar a la gente, a nuestros radioescuchas, que el talento aquí en el municipio sobra. Hay muchos jóvenes de todas los colores, de todas las formas. Hay cantantes, hay raperos, hay deportistas. Y el día de hoy prepárense, porque tenemos un programa cargadísimo de cosas. Vamos a entrevistar desde referentes juveniles hasta músicos, artistas y todo lo que ustedes se imaginan. Así que no se vayan. Ya tenemos al primer invitado del día de hoy. Ya va a entrar en cabina. Y yo les recomendaría que vayan preparándose. Si están en el coche, ahí súbanle a la radio. Parqueen ahí una esquinita donde se permita parquear para que escuchen. Porque esto, la verdad, les interesa. Y antes de eso, se me acaba de acordar de algo bien interesante. Y es que en el marco del Día de la Juventud, aquí el programa, obviamente YEC, Juventudes, Arte y Cultura, tenía que entrar, tenía que hacer su forma de celebrar este día. Y qué mejor que abrirle los micrófonos, ya no solo a estas personas que quieren demostrar su verdadero talento, sino también a esos jóvenes que siempre han soñado con expresarse semana con semana, que les gusta la comunicación, que les gusta la radio. Y por ello, si se meten al Instagram de Juventudes, Arte y Cultura, podrán ver ahí anclado el "Buscamos la nueva voz juvenil", que muchos están pensando, pues, ¿por qué se va el Canicas? ¿O qué? No, nada de eso, pero simplemente qué padre es también poder darle la oportunidad a más personas, a más jóvenes, de que puedan expresarse, que también, así como yo, pues puedan conocer semana con semana a jóvenes que todos los días están tratando de llevar su arte a otro nivel aquí en el municipio. Y por ello, pues, si a ti te interesa, si te gusta la radio, si te gusta conducir, te gusta esto de la palabrería aquí bonita y todo ello, pues métete a las redes sociales de Juventudes, Arte y Cultura. Graba un reel de máximo 60 segundos. Y ahorita vamos a hacer una pequeña corrección, ya que muchos me han estado diciendo: es que me da pena participar en ser la nueva voz de Juventudes, Arte y Cultura, porque no quiero mandar un reel y mandar colaboración y que mis amigos lo vean. Así que no se preocupen, también vamos a modificar en este momento el hecho de que solo con una historia de 60 segundos que nos la manden a nuestro Instagram, una historia o un DM ahí privado que nos manden de 60 segundos en nuestro Instagram de Juventudes, Arte y Cultura, presentándose y diciendo por qué quieren ser la nueva voz de Juventudes, Arte y Cultura, con el hashtag. Bueno, ahí no tanto porque va a ser DM, pero por ello ahí nos deben decir quiénes son, un tema o artista de la cultura en general que les guste, presentarse por unos 30 segundos y por qué creen que este programa debería elegirlos. Los criterios de evaluación son la voz y la comunicación, la creatividad y la personalidad, el conocimiento e interés, la capacidad de conducir y, claro, ¿por qué no?, también en una muy breve partecita, el impacto, pues, digital. Que tengan disponibilidad aquí en la hora del programa. Ya saben que los estamos aquí al aire todos los sábados de 2 a 3 de la tarde. ¿Y qué más? Todas las demás bases que quieran saber están justamente en el Instagram de Juventudes, Arte y Cultura. Así que si tú quieres ser la próxima voz de Juventudes, Arte y Cultura, métete al Instagram, que aún estás a tiempo de participar. Por mientras, nos vamos a una cancioncita en lo que entra nuestro próximo invitado, que ya está todo listo para ir conociendo más todavía sobre este joven que la está rompiendo en redes sociales. Así que nos vamos un momento y no se vayan, que esto es YEC, Juventudes, Arte y Cultura.

0: Ya estamos de nueva cuenta aquí, qué gusto. Como pueden ver en la transmisión del Facebook Live, como Juventudes Arte y Cultura, o como YEC, también así J-E-A-C, YEC, abreviado. Ya tenemos aquí en cabina a nuestros invitados, a nuestros primeros invitados de este programa, dos jóvenes que la están rompiendo. Quiero darles el contexto un poco. El artista que está aquí es Sentry, pero nos contactaron por medio de su manager, que es Braulio, alias El Abuelo, que también tenemos aquí. Qué gusto, la verdad, que haya pues esto ya en el municipio, que yo estoy siendo alguien que represento a los artistas, que los estoy ayudando a visibilizar. Y pues por ello, igual, ya como se acostumbra aquí en el programa, tenemos a Abuelo y a Sentry en cabina. ¿Cómo están?
1: Bien, la verdad, emocionados y muy felices de que pues nos puedan dar este espacio, ¿no? Para platicar
0: un poquito de lo que vamos. Nosotros encantados, y más cuando a veces ustedes se acercan al programa, porque siempre lo he dicho, es que a veces hasta a uno que se meta todos los días a redes sociales, no encuentras todo el talento que hay. O sea, sí, te sorprendes que después de ya igual este programa, más de 60, 65 programas que tenemos, no dejan de salir, porque siempre han estado ahí, pero no dejamos de descubrir nuevos talentos.
1: Sí, y sobre todo aquí en Cancún hay mucha gente que, pues ahora sí que hay demasiados artistas, ¿no? Sí, en todos los ámbitos.
0: Pero yo siento que la gente aquí en Cancún todavía consume mucho del centro, del norte, y tal vez eso hace que la comunidad que consuma el talento local pues siga siendo poca o de nicho, ¿no?
1: Sí, muy, muy nueva.
0: Ahora me gustaría que tú pienses un poco en estas personas que la verdad no consumen tanto, que están ahorita en la calle, están pues en el coche manejando hacia ese famoso centro comercial, ¿no? Sí, que todos van, que se llama como el Continente. Y no saben de qué estamos hablando, quién es Sentry, cómo les podías tú explicar. Ellos estarán pensando, pues, ¿qué es? ¿Un youtuber? ¿Un deportista? ¿No? Pues, como, ajá, un influencer. ¿O cómo tú les describirías qué es tu proyecto?
1: Pues, yo principalmente soy artista musical. Okay. Lo mío es tanto, tengo mis canciones como compositor, como cantautor, y también me dedico a la parte de la producción musical. Ahora sí que llevo las dos partes a la par. Pero ahorita, en este momento, me estoy enfocando más en mi proyecto personal. Ya no tanto como productor, sino más como artista, como cantautor, por así decirlo.
0: Que ese es un tema que destacamos demasiado aquí en el programa, porque a esta generación de jóvenes que somos, pues aún me considero joven, sí, claro. Tenemos mucho eso de que es que quiero ser cantante, pero ya no solo me quedo en ser cantante. Ya antes era, es que canto bien, pues voy a buscar un guitarrista, un baterista, alguien que me produzca, y una disquera, alguien que venda mi mercancía. Y ahorita, con cómo es la tecnología, ya muy raro que un cantante no sea su propio productor. O no sea su, no sea su todo, su propio manager, o su propio, el que hace la merch y todo. Y eso está muy padre, porque ya es muy raro, ya cuesta decirle a alguien, es que es cantante. Ya está, es como tenemos igual unos amigos que se llaman los 2R, no sé si los conocen.
1: Ah, claro.
0: Que ya igual me cuesta como que presentarlos, porque dices, son músicos, pero a la vez hacen videos. Y ya como que los proyectos de ahorita, de esta generación, ya tratan de englobar más cosas que antes.
1: Sí, yo creo que es algo muy importante que como artista no solo, ya en la actualidad, que no solo te centres en, como dices, ¿no? En que canto bien o escribo bien, sino creo que ya es todo un ecosistema, el que decir como, ok, me produzco solo. Ahorita tenemos la facilidad de hacerlo con la tecnología. Creo que eso es algo muy importante que antes no podías hacer. O sea, creo que antes forzosamente necesitabas conocer músicos profesionales, ingenieros profesionales, y ahora todo lo puedes hacer desde tu computadora, incluso desde tu celular. Entonces yo creo que es algo bastante bueno y muy importante que la accesibilidad ahora para hacer música. Creo que hoy en día hay menos excusas para hacer lo que quieres hacer. Yo diría.
0: Que de hecho, qué bueno que me tocas ese tema. Se me acaba de ocurrir una pregunta bien interesante para, pensando en el público un poco mayor, que aún no tiene como que pues la perspectiva de lo fácil que puede ser hacer algo ahorita con el teléfono. En tu proceso creativo, en tu proceso de elaborar una canción, ¿en alguna parte tú has usado el teléfono, tal vez, no sé, para mezclar, para grabar tu voz o algo ahí?
1: Sí, de hecho, mis notas de voz están llenas de ideas. Luego que estoy caminando en la calle o estoy en mi casa y se me corre una idea y empiezo a tararear. Incluso en una canción que voy a sacar ahorita, en este mes, que ya empezamos a promocionar, hay un sonidito que suena en toda la canción y es literalmente yo que me puse en el celular, tarareé un sonido porque lo tenía en la cabeza, pero no, nunca pude encontrar cómo hacerlo y simplemente lo pasé de mi celular a la computadora y ahí está de fondo. O sea, es mi voz como si fuera un sintetizador, vamos a decir.
0: Pero grabado con el teléfono.
1: Sí, con el teléfono.
0: ¡Wow! Sí, sí, que, sí. Que eso está padre igual. Lo padre de la música, y hablando como que más adentrado, de que a veces uno se casaba de que tenía que ser un instrumento de buena calidad, que tenía que ser algún cable de buena calidad. Y como tú dices, mientras esté en el acorde correcto, ¿no? Y mientras esté en el tiempo, así sea el sonido de un pato que salió de fondo, va a quedar chido, ¿no?
1: Sí, puedes hacer música con cualquier cosa. O sea, incluso alguien que lo demuestra muchísimo, y lo he visto mucho, es que Charlie Puth, no sé si lo conoces, okay, es un artista. A ver. Él hace mucho de que luego en entrevistas, de que lleva su computadora y graba, no sé, una taza. Le pega una taza, o le pega un sartén, o le pega algo, y con eso construye una canción. Por así decirlo.
0: Me ha tocado muchos. Sí, hay unos artistas que se llaman los Wookies, no sé si los ubicas, que lo son cierto. Mexicanos, son como de música electrónica, y okay, su performance es mucho ello, de que agarran estos famosos patos de cuá, cuá, cuá, los gallitos estos, ¿no? Ajá, y muchas cosas, y te das cuenta de lo padre que es, de que mientras esté a tiempo, y eso ya sale de la persona, o sea, le puedes dar una cacerola a un baterista y como tiene el tiempo va a sonar mejor que el que no tiene tiempo y te da con una batería profesional.
1: Sí, sí.
0: Ahora sí que ya es quien usa la herramienta.
1: Sí.
0: Pensando en las personas que ya saben un poco más sobre que eres músico, que eres tu productor, ¿cómo les describirías ya tus canciones? Porque se estarán pensando, pues, ¿será banda? ¿Será reggaetón? ¿Será rock? Y pues, como para que ellos lo entiendan en sí, el mainstream, ¿cómo se los venderías?
1: Ok, pues es que creo que lo importante que quiero aclarar ahorita es de que justo estoy entrando en una nueva etapa en mi música. Antes de esto, yo creo que incluso lo platicé hace poco en un live en Instagram, de que creo que antes era mucho anécdotas que a todos nos hubieran pasado, pero sobre todo música urbana, música un poquito más comercial, cayendo en el R&B. Incluso una vez hice un reggaetón nada más porque sí, yo no soy de reggaetón, pero lo quisimos hacer ahí en el estudio. Entonces yo creo que eran muchos sonidos que sonaran hasta eso mainstream, como tú dices, ¿no? Pero ahora ya mi sonido lo estamos apuntando más hacia lo que yo siempre he escuchado desde chiquito, que es más el rock alternativo, juntar lo que ya conozco del género urbano, meterlo un poquito con el rock alternativo y pues eso, ¿no? Buscar una manera alternativa de hacer pues lo que yo he escuchado sin que cambie mucho el sonido, ¿no? Entonces ya ahorita inclusive las canciones que vienen son muy personales, hablan de muchas cosas que también era algo que platicaba con abuelo, sobre la nueva canción, ¿no? De que habla sobre el insomnio, sobre la ansiedad, todo eso, o sea, son cosas que pues creo que han sido presentes en mi vida, pero también soy, o sea, yo conozco que no soy el único que lo está pasando, ¿sabes? Entonces, igual y con eso puede alguien identificarse y puede saber que no está solo, ¿sabes?
0: Ok, me llamó mucho la atención lo que dijiste, que tratas de mezclar el indie, el rock alternativo, que pues mucho delay, ¿no? Mucho,
1: sí, sí.
0: Y me imagino que la forma en la que lo mezclas es, ¿qué hace el reggaetón o al urbano? Pues el ritmo, ¿no?
1: Sí.
0: Entonces, me imagino que te estás siguiendo como por esa fusión, ¿no?
1: Pues más que nada yo creo que es como la parte de los sonidos. Por ejemplo, quiero fusionar la parte de que yo siempre he sabido utilizar los sintetizadores o los efectos en la voz, como saturarlo, ocupar un poco el autotune como herramienta más que como un 100%, por así decirlo. Pero que quede marcado todavía ese estilo urbano dentro de algo que puede sonar a rock alternativo. Entonces, sin perder como esta atmósfera ya que yo ya estaba construyendo de sonidos muy atmosféricos, muchos glitches, muchos sonidos distorsionados, muchas texturas, por así decirlo, pero ahora en el rock.
0: Ok.
1: Entonces es lo que estoy tratando ahorita de... Bueno, no estoy tratando, ya lo estamos haciendo. Entonces, pues sí, es algo que me emociona muchísimo. Creo
0: entonces
1: que
0: se te da el hacer música, en tanto producirla, pero la cantada, ¿vienes de familia de cantantes? ¿De la nada descubriste que puedes afinar o cómo estuvo?
1: No, pues mi mamá canta. Mi mamá canta muy bonito, pero ella es maestra de... Bueno, empezó como maestra de danza, ahora trabaja en una escuela más en la parte pues administrativa, pero ella siempre fue la que me metió en la parte artística. Yo desde chiquito me enamoré de la parte de las percusiones. Yo tocaba la batería, tocaba percusiones, y eso fue lo que empezó a ser como un panorama de decir, ah, ok, mira, quiero tocar ahora, aprender un poquito de guitarra, o un poquito de bajo, o un poquito de teclado. Y aunque no dominé ninguno de los tres instrumentos más que la batería y la dejé de tocar, pues fue más que nada, yo creo que el decir, yo también puedo hacer música como lo que yo estoy escuchando. Creo que a lo largo de mi vida lo que yo aprendí de hacer música fue por curioso. Fue por estar escuchando DJs, por ejemplo, y yo decir, yo quiero aprender a hacer eso. O luego yo decía, oye, estos tipos hacen videos, yo también puedo hacerlo. Y empecé como a meter claro. todo eso, y creo que así fue como poco a poco fui descubriendo mi voz. Porque si escuchas mis primeras canciones suenan horribles, la verdad. Creo que como cualquier otra cosa, ¿no?
0: ¿Y por qué crees que suenan horribles? ¿Por la producción o porque aún no lograbas... lograba descubrir tu máximo potencial?
1: Yo creo que tanto por la producción, porque no sabía nada, y por otro lado, porque todavía no encontraba mi voz y me daba mucha pena, ¿sabes? Como que el estar en mi cuarto, yo me tripeaba de decir, bueno, es que si escuchan que estoy intentando cantar o si la gente se burla de mi canción, ¿sabes? Como que pensaba mucho en eso, y llegó un momento en el que dije, ¿sabes qué? Pues,
0: ni modo, ¿no?
1: Ajá, o sea, esto me gusta, esto es lo que quiero hacer. Y claro, poco a poco he estado yendo a como con una coach vocal que me ha estado ayudando. O sea, he tratado de ir mejorando, buscar técnicas pues para mejorar. Pero a final de cuentas, pues todavía no soy un profesional, vamos a decirlo, ¿no? O sea, yo sé que no canto así como...
0: Lo importante es que alguien escuche tu canción y se suena bien.
1: Sí.
0: Es lo importante.
1: Sí, sí,
0: ya
1: sí.
0: Cuando, creo que cuando uno mismo dice, ya me gusta lo que hice, ya sabes, tú eres del otro lado.
1: Sí, 100%.
0: Sí, pasa.
1: O sea, aunque te llena a ti, yo creo que es lo más importante.
0: Y pues fíjate que tienes bastante gente aquí, mira de redes sociales, sé que gusto, un saludo para Héctor Chablé, para Sergio Velázquez, para Airen Medina, Elizabeth Gómez,
1: saludos.
0: Walter Melón, Alba Tamayo, Casus Kur y Andrea Cap. Un gusto saludos. Para todos ellos, que igual, qué gusto, se ve que la gente, y ya tienes público, y tienes gente que te respalda, y eso está muy padre.
1: Sí.
0: Y la pregunta del millón, que es de las más poncha aquí en el programa, y son las que más se pregunta la juventud que nos escucha, y es, ¿vives actualmente de tu proyecto?
1: Todavía no, pero estamos en eso. O sea, okay. Ya me dedico al 100% a esto. Afortunadamente, creo que me siento, pues sí, muy afortunado de que tanto tengo el apoyo de amistades como abuelo, de mi familia, y empiezo a sacar dinero, ahora sí que lo que necesitamos, ¿no? El dinero, pues de las producciones, o sea, por eso llevo esta parte, ¿no? De tanto mi proyecto personal como las producciones, y es como lo que me ayuda a que podamos tener también recursos para las canciones, pero yo actualmente me dedico 100% a la música, gracias a Dios.
0: Qué gusto, qué padre, sí. que puedas en este momento pues enfocarte 100% en ello, y pues pensando en ello también, ya es como para ir cerrando esta hermosa entrevista, la verdad que qué padre, pues, que me gustó mucho, y me gustaría que le regales un mensaje a todos los jóvenes, especialmente pensando en los que quieren hacer su proyecto, en los que la están viendo negras, que tal vez no puedan en este momento enfocarse al 100%, como tú en algún momento,
1: sí.
0: ¿Qué les podrías decir a ellos? Y pensando que se va a inmortalizar para nuestro perfil de Instagram para toda la vida.
1: Pues yo les diría a todos los que están escuchando y que quieran hacerlo, que realmente lo hagan. O sea, suena incluso como un consejo muy burdo el decir hazlo, porque creo que todos tenemos a veces momentos o situaciones que hace que se nos haga difíciles el crear, el hacer, por el trabajo, por la familia, por los tiempos. Pero yo creo que lo más importante de todo esto es hacerlo, intentarlo. Creo que si no lo intentas, nunca vas a saber qué va a pasar. Si tú estás escuchando esto y quieres hacer música o estás pensando hacerlo, hazlo. Que no te importe lo que digan, que no te importe el resultado. Creo que lo más importante y lo más bonito de todo esto es el camino. Y realmente creo que yo te puedo decir que hace 6, 7 años que empecé a hacer música, no me imaginé todo lo que iba a vivir. Y todo lo que me espera por vivir tampoco lo sé. Entonces, de eso se trata esto. Del camino, hazlo. Hazlo con lo que puedas. Puedes hacer el celular, puedes ocupar la computadora, puedes buscar a tu amigo, puedes contactarme a mí, yo te puedo ayudar. El chiste es hacerlo y que ames el arte. Creo que lo más bonito de todo esto es amar el arte.
0: ¡Wow! Padrísimo. ¿Y cómo te pueden encontrar en redes sociales?
1: Pues en redes sociales, en todas estoy como Sentry, como dice ahí, CNTRYMX. Igual en Spotify estoy como Sentry. Vamos a sacar una canción ahorita, bueno, yo iba a decir la fecha, pero estamos promocionando la canción, todavía no vamos a decir la fecha pronto,
0: okay.
1: Pero es este mes.
0: Va,
1: es
0: perfecto.
1: Este mes y es una canción muy importante que espero que les guste a todos ustedes. Habla, como te digo, de lo del insomnio, la ansiedad, sí, todo eso.
0: Temas muy importantes.
1: Temas
0: de
1: muy
0: hecho.
1: Importantes. Temas de cómo la salud mental es muy importante, sobre todo en estas fechas. Entonces, pues espero que lo disfruten. Abuelo, aquí, pues también, pues gracias. Él es mi hermana y mi mejor amigo.
0: Gusto
1: mi hermana,
0: si no fuera por él,
1: no estaríamos acá y no estaría en muchos lugares. Entonces.
2: No, pero pues gracias igual por el espacio y por el tiempo.
0: No, qué gusto, qué gusto. Ya saben, gente, igual si quieren estar al tanto de las fechas cuando sacan sus próximas canciones, ahí estaremos igual en el Instagram de Juventudes Arte y Cultura compartiendo las fechas y lo que vayan subiendo para que estén al tanto. Por si es que no logran encontrar su perfil, ahí pueden buscar el reel en el día de hoy. Lo vamos a tallar para que lo puedan encontrar. Por mientras, vamos a un corte comercial. Lo que vamos preparando, más cositas, no se vayan. Y recuerden que esto es YEC, Juventudes Arte y Cultura.

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12: Ya estamos de vuelta aquí en Juventudes, Arte y Cultura, bien denominado IEC. Y pues ya después de esta tremenda entrevista que tuvimos con el abuelo y con Sentry, seguimos ahorita con los referentes. Vámonos de este lado con los referentes juveniles. Y un tema bien interesante para las juventudes y más para los que entrevistamos, que pues bien saben que tenemos a muchas bandas de rock, muchos proyectos musicales. Y por eso tenemos aquí en cabina Eduardo Balam, que nos viene a contar de un proyecto que se viene este próximo 28 de agosto. Que a ver, me gustaría que te presentes, Balam, y que nos digas
13: un saludo a toda la audiencia. Muchísimas

0: Muchísimas gracias, Imanol, por la invitación. Y efectivamente, pues hoy como referentes lo que nos toca pues es preparar esa plataforma para las nuevas juventudes, para los artistas que van haciendo. Cancún es cuna de artistas,
1: bastantes,
0: cuna de grandes talentos, y hoy a través de la Fundación Ibardo Mena Quintana Roo AC estamos reforzando un proyecto que ya se había hecho en una anterior edición
1: con el Enjuve.
0: A través de en la gestión de nuestro gran amigo y referente diputado joven Santiago Frías Canchete.
1: Un saludo
0: a mi amigo, donde quiera que esté.
1: ¿Quién no se acuerda de esa edición de rock?
0: Claro,
1: no, estuvo padrísimo.
0: Se hizo en Taxistas, bajo la gestión de Integra, bajo la gestión de Taxistas Cancún, junto con el Enjuve, y fue un verdadero éxito. Por primera vez soy ajeno al rock. O sea, por primera vez dije, conocí un público. Y hace ratos, tras micrófonos, hablábamos de que es una actividad que complica mucho la convocatoria de público. No sé si ya creció o cada día se fortalecen más, o cada día hay más jóvenes interesados en el rock. Pero al inicio de agosto nosotros aperturamos el mes de las juventudes en un evento en el domo de la 510, y tuvimos un día especial para todos los jóvenes que tienen bandas de rock, y tuvimos un escenario para que se presentaran, y conté más de 150 chicos entre papás y
1: fans y rockstars, ¿no?
0: Sí, wow. Fue increíble ver ese público que dices, wow, ahí están, no los voltean a ver, no los ven. Ahorita, informándome un poco, hay varias empresas nocturnas que veo que están lanzando convocatorias, que si tienes tu banda de rock y
1: bastantes, sí, ya hay más foros que nunca. Sí,
0: he visitado a algunas marcas que se han estado sumando y que han dicho, pues sí, vamos a apostarle, ¿no? Entonces, ha sido muy positiva la convocatoria. No se había hecho público hasta el día de ayer, que confirmamos la visita aquí en Juventudes Arte y Cultura, y pues dar a conocer hoy por primera vez en vivo, ¿no? Decir que va a haber esta segunda edición, pero ahora cobijado por la Fundación Ibardo Mena. Va a ser el viernes 28 de agosto, para cerrar el mes de las juventudes en el Salón de Eventos de Taxistas Cancún, o más conocido como el Centro de Capacitación.
1: Ya me acordé cuál es.
0: Estamos en la 101 con Avenida Puerto Juárez. Ahí vamos a estar desde las 7 de la noche. Todavía nos quedan espacios, si nos están escuchando estos seguidores, estos jóvenes que tú tienes, que siguen el proyecto, que siguen el programa, porque independientemente de la plataforma donde estemos, la estructura de querer ayudar y servirle a las juventudes continúa y no va a parar, ¿no?
1: Claro, entonces, así es.
0: Están todos invitados a participar. La página de la fundación pues es Fundación Ibardo Mena Quintana Roo AC. Ahí están los números de teléfono para registrarse y pues para darle con todo. Es el momento de que tengan escenario, micrófonos abiertos, para que compitan por un premio de 5,000 pesos el primer.
1: ¡Wow! Padrísimo. Y más en un momento en el cual, la verdad, sacar una banda de rock, uno siendo joven, es complicadísimo. Ya entre la guitarra, entre el taxi para el ensayo, no, padrísimo. Y de hecho, qué padre que mencionas esto, una segunda edición, porque recuerdo que la primera, ahí estuvimos presentes y nos dimos la tarea de entrevistar, si no a casi todos los que participaron en esta guerra de bandas, que estuvieron aquí mostrando y algunos hasta cantando en vivo. Y pues qué mejor, igual para la gente que se anime, que pues vamos a tratar de que, si no todos, casi la mayoría de bandas que se presenten este próximo 28 en la guerra de bandas, pues que puedan venir aquí al programa también, para ya no solo mostrar su talento en el proyecto, sino también los micrófonos para que cuenten su historia. Claro que sí.
0: Claro que sí.
1: Qué padre.
0: No, y contentos de que por primera vez, y no es por ser repetitivo, pero bajo la gestión de nuestro gran amigo Santi se logra abrir este espacio para las juventudes, ¿no? Y si bien hoy ya no está él en el área de juventud en el ayuntamiento, pero está más allá arriba en el Congreso del Estado, pues hay un espacio para las juventudes, que eso no existía, no había en nuestro municipio, en donde le puedas dar voz y participación a los jóvenes y puedan tener un espacio totalmente gratuito donde ellos demuestren su talento, se den a conocer y más personas los busquen para poder ir creciendo, porque pues solo en el garage o en la banqueta de tu casa como que no vas a lograr mucho.
1: No, la verdad, aunque a menos de que en la banqueta te pongas con tu guitarrita y chance de un vecino a otro, pues ya poco a poco va expandiéndose. Claro. Ya saben, chavos, igual si tienen un poquito más de duda, están las redes sociales y pueden acercarse a Juventudes Arte y Cultura, que igual en algún momento igual te vamos a pedir si nos compartes el flyer para darle publicidad también desde nuestras redes sociales, para que pues tengan la forma más fácil de poder ingresar, siendo banda de rock, no importa. ¿El rango de edad cómo lo estás manejando?
0: Ahorita lo estamos haciendo libre, pero también controlamos mucho el tema de los adultos.
1: Sí, claro.
0: Nos han contactado dos bandas que son, es como de 16 a 22, sí, para que sea una libre competencia, ¿no? Y manejarlo, ¿no? Que pues haya ese control.
1: Sí, porque si no ya vamos a llegar a la entrevista y después de la bandita de chavos va a seguir el que toca cover de Caifanes aquí en las famosas micheladas y pues como que no está muy justo, sí, ¿no?
0: Todos peleando los 5,000 pesos.
1: Pues bueno, mi buen Balán, qué gusto. Me gustaría que para cerrar este espacio podamos inmortalizar, si puedes grabar una invitación aquí al aire para que subamos igual a nuestras redes diciendo lugar, hora, en espacio y todos los datos para que la gente que lo pueda ver se pueda inscribir, pues estaría padrísimo.
0: Claro que sí. Pues hacerles la invitación este 28 de agosto. Vamos a tener esta batalla de bandas de rock en las instalaciones del Centro de Capacitación de Taxistas Cancún. El premio es de 5,000 pesos y para inscribirte solo tienes que ir directamente a la página de Facebook de la Fundación Nibardo Mena Quintana Roo AC para todas las bases, inscribirte y darlo todo por esos 5,000 pesos, porque hoy el rock también es juventud y también es arte con cultura.
1: ¡Wow! Y porque la juventud también rockea. Y saben que también vamos a tratar de tener todos estos datos en la página para que, pues, igual, en nueva cuenta, si ya nos siguen, les aparezca luego, luego y puedan encontrar muy fácil la página de la asociación. Claro. Ya nos estaremos viendo, haremos todo lo posible para que también podamos estar presentes, si es que no nos llega una invitación de jueces, no sé. Pero bueno, gente, ya saben, para todos los rockstar, todas las bandas de rock jóvenes que han venido, que piensan venir, tienen una gran oportunidad para cerrar el mes de las juventudes. Y bueno, pues, mi buen Eduardo, qué gusto, muchas gracias por estar aquí en
0: gracias
1: el programa.
0: Gracias a ti, Manuel. La verdad es que deseo que tengas muchos más éxitos y muchos más programas para que más jóvenes puedan tener oportunidades en este programa.
1: No,
0: y no se
1: gracias.
0: Les olvide que juventud es arte y cultura.
1: Es arte y cultura y es poder, ¿no? Muchas gracias. Pues bueno, nos vamos a una cancioncita en lo que hacemos un pequeño switch. Y no se vayan, que esto todavía no termina y sigue todavía. Ay, algo bueno, no les voy a spoilear. Pero bueno, estamos en Juventudes, Arte y Cultura.

0: Y ya estamos de vuelta aquí en Juventudes Arte y Cultura. Les recordamos que estamos completamente en vivo como Juventudes Arte y Cultura en Facebook Live para que puedan ver a todo color, pues, a su servidor, el Canicas, la estación. Y también para que puedan ver a nuestros invitados, cómo van llegando, sus outfits. Igual pueden terminar el programa y decir, no, pues el outfit de este me gustó más. No, pues aquí, pues, los que nos están viendo en Facebook Live ya pueden darse cuenta que tenemos aquí en cabina de nueva cuenta a nadie más y nadie menos que un referente juvenil como él es Nasif Herrera. ¿Cómo estás, hermano?
1: Claro, muchas gracias. Gusto. Bien, bien. Un gusto estar aquí. Ya tiene un año.
0: Ya, un año. Fuiste de los primeros invitados que tuvimos, de hecho.
1: Sí, sí, después del Cabildo Juvenil, que también estuvo increíble esa edición. Ah, muy contento de estar aquí, la verdad, y de reconocerte que ya es el aniversario. Creo que ya pasó el aniversario.
0: Este programa, si bien no me va como el 69, un gran número, ¿eh?
1: Sí, sí, ya un año, ya. Entonces, igual reconocerte el que le sigas abriendo el espacio a los jóvenes. Te acaba de ir igual un referente y justo cuando estaba llegando, estaban bajando dos chavos.
0: Sí, dos chavitos, Entry y Abuelo, son los jóvenes. Sí,
1: que los veo grandes músicos. Ya se siente uno ya grande.
0: Y lo mismo me pasa, digo, la verdad, solo porque la ley no respalda hasta los 29, pero siguió ya espíritu y yo estoy
1: ahí.
0: Está
1: uno ahorita en los 25 y dice, no, ya hasta aquí ya llegué.
0: Si no me echo mi litro de café antes del programa, yo estoy en la nube. Pues, ¿cómo estás? Muy buena, sí, me acuerdo que la vez pasada, pues, te entrevistamos, platicamos sobre tu experiencia en el Cabildo Juvenil, cómo es el regidor, sobre tu propuesta, y pues ahí me han contado que tienes más proyectos para qué contarle a las juventudes, ¿no?
1: Sí, mira, la verdad es que ahorita venimos de unas actividades en Ciudad de México, estuvo increíble, anduvimos por ahí un fin de semana, participamos en el primer congreso interamericano de juventudes, nos acompañaron liderazgos de Perú y de Colombia, nos estuvieron acompañando ahí, hablándonos de unas propuestas, y después tuvimos en el Senado de la República el último informe de una organización de la que ahorita formo parte a nivel nacional, que es precisamente lo que quería como platicar. Porque estamos, bueno, también la última vez que estuve aquí, pues hablamos del tema de la alianza universitaria, que ya.
0: Claro que sí.
1: Cerrada esa etapa, ya.
0: Ok.
1: Ya digo, ya nos. 2 años que dejé la universidad, entonces también decimos como.
0: Pues sí, no, pues, no tendrá mucho caso.
1: Sí, sí. Ya ves que también, si algo hemos estado buscando es precisamente generar que haya nuevos liderazgos, que emerjan nuevos cuadros. Entonces se nos da la oportunidad, y ahorita era un poco de lo que queríamos, que veníamos platicando. Es una organización civil, constituida a nivel nacional, que se llama PJIMX, que a diferencia de otras organizaciones, tanto estatales como nacionales, tiene un factor que considero como el clave y el determinante, y es que están empezando a formar liderazgos desde los 15 en adelante, el chavito.
0: ¡Wow!
1: Y digo chavito porque sí,
0: no, o sea, 15,
1: yo les llevo 10 años, ya les llevo una vida, o sea, ya.
0: Sí, no, 15 eres un posniño todavía.
1: Claro, de hecho, en que nos toca estar en el Congreso. Pues llegan jóvenes que pasan a hablar de que 20, 21, y ya uno de 25, que ya, o sea, ya qué hacemos aquí,
0: sí,
1: ¿no? Ya nos toca nada más como ir a acompañar, ir a ver. Entonces, pues fue algo que me gustó, que te digo, llegaron de otros estados. El más joven tiene 13 años, es de Guanajuato, o sea, y checa unos temas de la estructura de la organización a nivel nacional. Y ahorita a tu servidor le toca coordinar precisamente la circunscripción, que son Yucatán, Tabasco, Veracruz, Campeche, Quintana Roo y Oaxaca. La verdad es que Yucatán es uno de los estados que tienen más movimientos, pero pues ahorita apenas vamos a empezar a ver en Quintana Roo, junto con otros jóvenes que se están interesando en el proyecto, pues empezarle a dar forma, ¿no? Entonces, sí, la verdad es que es muy complejo. Nos encargan ya que empecemos a formar cuadros a partir de los 15 años. Me lo encargaron para el tema de Quintana Roo. Y sí, es un tema complejo, porque ya son 10 años de diferencia en el que uno ya no entiende. Ya ves que incluso la vez pasada estuvimos hablando de que venían propuestas ya en el Cabildo enfocadas a temas digitales y
0: sí,
1: todo. Que,
0: de IA y
1: sí,
0: todo.
1: Sí, que ya, ¿no? Uno ya como que dice, bueno, eso ya no es tanto.
0: ¿Cómo lo debato, no?
1: Sí, pero ahorita ya le estás, o sea, me estás quitando 10 años de diferencia.
0: Algo,
1: viene alguien que trae temas que uno ni en cuenta, ¿no?
0: Hasta en las palabras, ¿no?
1: De la nada. Hasta en la forma de hablar, de repente los escuchamos y nosotros, pero los escuchamos también con una fluidez. Entonces, pues era eso de lo que estaba muy contento, lo que quería platicar, que queremos empezar a hacer una invitación a las juventudes que están allá afuera. Digo, nosotros ya estamos de paso, decías ahorita hasta los 29, pero
0: a veces.
1: Sí, a veces uno llega a los 26, 27 y dice, ¿sabes qué? Ya cumplí con lo que tenía que cumplir. Y en ese sentido, la verdad es que me siento muy, muy contento. Digo, ya fuimos regidor juvenil, ya representamos a Benito Juárez en el IECRO, hemos estado en el Senado, pero también siento que ya es momento de decir de que ya hasta aquí llegó mi participación en ese tipo de eventos, porque precisamente como dices, luego llegamos con propuestas que son muy repetitivas porque ya venían de años anteriores y llegan cuadros jóvenes en los que uno dice de que me suena más interesante eso, porque estoy yo sentado aquí cuando deberías estar tú.
0: Sí, no, o sea, es como nunca se me hubiera ocurrido hacer una iniciativa sobre las fake news, ¿no?
1: Sí, me acuerdo, nos trajeron en el Congreso Centroamericano, nos trajeron temas de medio ambiente, de ciberseguridad, de cosas que uno... O sea, a veces como que las escucha como en otro idioma, ¿no? Que dice que no es mi rama, así como que háblame en español. Entonces,
0: la verdad es que... Como que Bitcoin.
1: Sí. Entonces, pues es lo que estamos buscando. Y ahorita para el Estado eso queremos, formar nuevos liderazgos, nuevos cuadros, hacerles la invitación a los que se deseen sumar. Porque digo, al final también... Pues somos un estado joven que tiene grandes referentes juveniles. Tenemos, por ejemplo, un jefe de oficina joven en la gubernatura.
0: Claro, así es.
1: Tenemos diputados juveniles, tenemos regidores juveniles.
0: Tenemos presidentes juveniles, presidentas juveniles.
1: Presidentas juveniles, sí, que uno dice que tienen 32, 33. Sigue siendo un margen
0: hace
1: de juventud.
0: Años.
1: De 50 para arriba.
0: Claro.
1: O sea, quiere ser candidato, ya tiene 50 años. Puede ser candidato mientras tanto, no.
0: Sí.
1: Entonces, la verdad es que creo que pueden aportar mucho al Estado.
0: Senadores juveniles.
1: Senadores juveniles. Bueno, senador con licencia. Senador. Con licencia, ¿verdad? Tenemos también un senador.
0: Sí, claro.
1: Los dos, porque los dos creo ya están en licencia. Tenemos senadores jóvenes.
0: Pero jóvenes.
1: Jóvenes, ¿no? Que al final.
0: Y qué interesante, porque entonces. Aquí el público objetivo son esos jovencitos que les gusta la política o les gusta el ayudar, les gusta
1: el activismo, sí.
0: Y digamos que ya el chavito dijo, wow, ¿cuáles serían los pasos para que esta persona pueda llegar a ti y decir, ya estoy dentro de...?
1: Bueno, ahorita es un proceso ya diferente, digo, con el tema de la alianza o cualquier organización, pues ya uno es mayor de edad, ya está consciente de lo que hace, ¿no? Aquí obviamente es un proceso muy diferente en el que... primero se tiene una plática con los jóvenes, se habla con ellos, obviamente hacemos partícipe a los papás porque tienen que estar los papás, digo, al final son menores de edad.
0: Uh-huh.
1: Tenemos el área jurídica de la organización, tiene un documento de autorización de imagen, de carta de consentimiento y todo que los papás firman, se les explica. Y lo importante es, bueno, para considerarlos ya parte de la organización, pues es precisamente eso, ¿no? O sea, ya hablar con los papás, que los papás nos digan, ¿sabes qué? Me interesa que mi hijo participe, que mi hijo forme parte, que ellos estén de acuerdo. Y los empezamos a incluir en las actividades. Que digo, de primera mano hacemos un acercamiento, por ejemplo, como con los eventos de los institutos de la juventud, del Instituto Estatal de la Juventud. Y ya de manera posterior empezarles a dar la confianza de que empiecen a armar los eventos. Que digo, es ahí donde nos toca como que entrar, porque pues llega, tú lo sabes, ¿no? Llega un chavito de 15 años a una dependencia y que le hagan caso.
0: Está complicado.
1: Está complicado. Y no porque a veces no haya la voluntad, sino que dices, es que pues eres menor de edad, no me puedo meter en temas. Entonces ahí donde nosotros hacemos el acompañamiento. Precisamente lo que queremos aquí lograr en Quintana Roo y lograr en general en los estados, al menos los que me toca coordinar, es esta mancuerna entre las juventudes que ya estamos, que traemos un poco de experiencia, las juventudes que queremos que empiecen a llegar y a formarse y a aportar al Estado, y las juventudes que están adelante de nosotros, porque también no nos gusta y no queremos pecar de soberbios de que nuestra generación es la que todo lo puede, cuando hay juventudes 2-3 añitos que nos llevan de diferencia, pero que al final son como otra generación.
0: Y es un mundo.
1: Que están enfrente, sí, que es un mundo, y es, sí, era lo que platicamos ahorita, ¿no? O sea, desde ser jefe de oficina, diputado, regidor, aunque sean, que uno dice, me lleva 2 años, pero son 2 años en los que la experiencia que tú no adquiriste, pues él la obtuvo en algún lado. Entonces queremos ser ahí esa mancuerna entre el tú que estás empezando, nosotros te ayudamos precisamente con este tema de trámites o cosas que a lo mejor se nos facilitan porque pues ya somos mayores de edad, o dices tú, hay cierto reconocimiento o cierta apertura. Y que al final sean ellos también los que empiezan a caminar, que lleguen ellos a los 18, 19 y ya sea como que, ok, ya sé qué puedo hacer, ahora también puedo traer nuevos cuadros, porque justamente los días estamos platicando que pareciera que el Estado no está generando, bueno, al menos no hemos visto en los espacios nuevos cuadros abajo de 18 años.
0: De hecho, Sí, sí, sí.
1: Sí, sí, estamos como en ese tema de que los de siempre, ¿no?
0: Ves el panorama, sí, cierto, y puedes decir, ah, o tal vez sí haya, pero no llegan a sonar tanto como para que nosotros los escuchemos,
1: sí,
0: ¿no?
1: Sí, sí, sí. Entonces lo que queremos, pues, es como lograr, ¿no? A mí me encantaría, por ejemplo, que el día de mañana, y ¿sabes qué? Pues estos chavitos traen, no sé, 4 o 5 chavitos que ya traen una actividad pequeña, les puedes dar un espacio para que ellos también empiecen a desenvolverse y todo, porque pues es algo, te digo, al final que no estamos viendo. Sí estamos viendo áreas como arte, cultura, desarrollarse, que siento, emprendedores también, que ya siento que ha habido un boom de emprendedores,
0: sí,
1: jóvenes.
0: Padrísimo.
1: Sí, que de repente ves que abren un negocio, una taquería, entonces, pero sí siento que esta falta de liderazgos políticos sociales en jóvenes de menores a 18 años nos está faltando.
0: Tienes razón, es un tema que se ha perdido.
1: Sí, entonces ahí donde como queremos que aportar un poquito, claro que obviamente desde nuestra poca experiencia, porque pues también no es como que tengamos una trayectoria tan larga.
0: Sí, aún seguimos siendo jóvenes. Entonces, para cerrar, me gustaría poder crear un clip en la cual podamos, de tal manera que tú invites otra vez a las personas, okay, para nuestras redes sociales, para que igual tengamos ese medio para poder llegar con más chavitos. Y pues va a estar al aire, entonces, como por la gente que apenas se está conectando, pueda enterarse y decir, ah, bueno, mi hijo le gusta la política, ¿no?
1: ¿Le gusta?
0: Mi sobrino.
1: No, y sí quiero aclarar que no es tanto un tema de política, porque de repente también nos llegan jóvenes que es como, ¿sabes qué? A mí me gustan temas de medio ambiente, temas de esto. Nos han dicho, aborrezco la política, no se trata también de aborrecerlo, o sea, también ahí tratamos como de que, mira, la política forma parte de todo, hacerles cambiar un poco la perspectiva, pero también estamos abiertos a jóvenes que únicamente digan, yo solo quiero activismo de medio ambiente, de temas de juventud, no me quiero meter tanto como a temas, por ejemplo, de cabildos juveniles, congresos juveniles. Pero pues obviamente queremos un poco de todo.
0: Sí, pues es que eso ya pasa después de, ¿no?
1: Sí,
0: de...
1: sí, y al final ya sabes que uno empieza aquí haciendo activismo y de repente te termina gustando y sí, te quieres ir y no lo intentas dejar y no se puede.
0: Es adictivo.
1: Sí, sí, sí.
0: Pues bueno, a ver, vamos a inmortalizar este momento.
1: Ok, bueno, pues buenas tardes a nuestros amigos que nos escuchan en todo el estado y en otros estados de Juventudes, Arte y Cultura. Nada más hacerles la invitación a que se sumen a PJI aquí en Quintana Roo. Estamos buscando cuadros jóvenes, personas con ganas de cambiar el mundo, que sepan que se pueden hacer las cosas diferente. Y pues aquí estamos por el momento. Pueden obtener más información en mis redes sociales. Me pueden buscar como Nací Ferrera, tanto en Facebook como en Instagram. Y pues ahí estamos. Y de verdad esperamos muy pronto poder contar con nuevos perfiles y seguir trabajando y aportando a Benito Juárez y a Quintana Roo, que pues tanto nos ha dado.
0: Perfecto. Y saben que igual si les cuesta un poquito encontrar las redes sociales, vamos a subir ese clip, lo vamos a mandar, lo vamos a tallar y lo vamos a mandar en colaboración para que sea más fácil para ustedes desde que entran al Instagram de Juventudes, Arte y Cultura encontrar sus redes sociales. Y pues qué gusto. Y antes de irnos, me gustaría que me digas una duda que me nació y es, ¿qué significan esas siglas?
1: Bueno, originalmente nació como Política Juvenil Internacional.
0: Ok.
1: Era todavía una ONG, o sea, no era una asociación civil. Ya cuando se hace, ya cuando el área jurídica, porque a mí también algo curioso es que esta organización nace en el 2020. Como organización nace en el 2020, nosotros ya teníamos, yo ya traía el tema de la alianza y alguien la apreció aquí en el estado. Si se hicieron trabajos o no, la verdad es que los desconozco, no me corresponde a mí emitir un juicio, pero pues se hace todo un... De hecho, ahorita estamos en un proceso, en el noviembre se renueva nuestra presidencia nacional, va a haber ahí un proceso que muy democrático, me gustaría decirlo, porque es abierto a toda la ciudadanía. Entonces ya hacen el cambio y pues el Política Juvenil Internacional únicamente agarran cada letra y lo...
0: Y le ponen las siglas.
1: El PJI, sí.
0: Perfecto. Pues bueno, chavitos, nos vamos quedando sin tiempo. Agradecemos al buen Irving Pinzón que nos regaló unos minutos extra en cabina. Muchas gracias. Y al director Fausto Adrián, que como siempre sigue abriendo este espacio para las juventudes de Benito Juárez. Nos vemos el próximo sábado a las 2 de la tarde. Yo soy Manuel Chablé de Canicas y esto fue Juventud es Arte y Cultura.
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5: Son las 3 en punto.
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1: Son las 3:56.
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1: Son las 4, con 58 minutos.
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1: Son las 5:56.
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1: Muy buenas tardes, amigos radio escuchas de RCA Noticias. Soy Susana Mariscal y en este momento nos encontramos en Playa Langosta, en el Cumbit, un evento organizado por el Instituto Municipal de la Juventud. Aquí estarán disfrutando los jóvenes de cuatro DJs, Adribero, Amidruz, Layan, Tatón, Hanan. En este momento ya tenemos bastante concurrencia, pero todavía están a tiempo de venir aquí a Playa Langosta, amigos. Este es uno de los varios eventos que el Instituto Municipal de la Juventud ha organizado durante este mes de agosto con motivo del Día Internacional de la Juventud, que se celebró el pasado 12 de agosto. Pero este evento y otros más enfocados hacia la juventud, hacia la convivencia entre los jóvenes, porque no, la música es un buen motivo para convivir y disfrutar como jóvenes. Ya estamos viendo aquí el ritmo de algunos pasos en pareja con amigos, pero de una manera agradable, a fin de que sea una verdadera convivencia de las juventudes. La música

0: esta música electrónica. En este sábado, 15 de agosto, Playa Langosta, un concierto de música electrónica para disfrutar. Amigos, todavía están a tiempo de llegar aquí a Playa Langosta. Les saluda su amiga Susana Mariscal. Los esperamos porque el concierto, como dicen aquí atrás, apenas está empezando.
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1: Son las 7, con un minuto.
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